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¿Qué personaje es lo que suena a esta hora de la A a la Z? Hit Fresh que te presentamos, Hit Fresh que ya podés votar para que sea parte del F30. Lo votás en la F887.com.ar y también lo podés ir a votar al 3416-000-887. 4 grados, una décima tenemos en la ciudad de Rosario. El cielo se encuentra despejado con neblina, la humedad del 86%. La máxima de hoy es de 17 grados. Nos quedamos con Big One y Eugenia Quevedo. Esto es Para Repetir.

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0: Omar Kurz con Niengo Flow, lo que suena a esta hora, Forever Tugante, el 7 de la mañana, 50 minutos en todo el país. Y seguimos activando este miércoles 20 de mayo con todos tus hits a full hasta las 9 de la mañana en esto que es Primero la F, la previa, haciendo la previa del show como cada mañana. Te invitamos a que te sumes al WhatsApp y nos cuentes desde dónde nos estás escuchando.
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María Becerra con Jere Klein, Lucky Brown. Esto es ¿Qué ganas de comerte? A las 8 de la mañana, 6 minutos en todo el país. En una nueva hora juntos en esto que es Primero la F, la previa. 4 grados en la ciudad de Rosario. Si todavía no saliste de casa, abrigate porque va a estar fresco. La máxima de hoy es de 17 grados. Y va a estar así durante toda la semana porque, claro, nos vamos acercando muy lentamente al invierno. Pero bueno, de a poquito la temperatura va a ir bajando cada vez más y las mañanas son cada vez más frescas.

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0: Ryan Castro, lo que suena a esta hora, La Villa con Capó y Gangsta. 8 de la mañana, 47 minutos. Hasta las 9 hacemos la previa juntos en esto que es Primero la F, la previa con Hits a Full y toda la info de redboing.com.
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0: Primero la F en vivo ha comenzado. Así es. Ustedes que están del otro lado, nuestros oyentes han dado cuenta que ha arrancado el programa. Buen día, primero la F, el Joe. Hermión, venga, écheme una mano.
1: Écheme una mano, Harry.
0: 9:10 a.m. Pues sí, ¿quién está del otro lado, pendejillos? Alcáncenme una escopeta.
1: Ay, bueno, Dios mío.
0: Primero la F en vivo. Ay, Dios. Ha comenzado. Se suma al 3416-000-8870 y es miércoles 20 de mayo. Está hermoso para mandar mensajes, para disfrutar de un heladito, por ejemplo.
2: Oh.
0: Un heladito de Jumpy. Hoy vamos a estar regalando helado de Jumpy para ustedes, así que en un rato les decimos cómo se lo van a ganar. ¿Qué onda, Maxi Prada?
2: ¿Cómo andamos, papu?
0: Bien, bebé.
2: Todo bien, che. Estamos cansaditos, 9:12.
0: Sí.
2: Moriste en Madrid. Bueno, escuchá, nada, estamos bien, pero un poco cansado, bajo energía esta semana. No sé qué onda. Capaz que está Mercurio retrógrado, capaz que hay una de esas cosas locas, viste, la luna llena en Saturno, en Júpiter.
0: Maldito Mercurio.
2: Sí, está como raro todo, pero bueno, acá estamos.
0: Sí, acá estamos.
2: Onda. Siempre poniéndole onda.
0: Che, ¿qué onda? ¿Cómo estamos con primero la F?
2: Bien.
0: ¿Estamos bien?
2: Estamos activos.
0: Estamos para...
2: ¿Para
0: regalar
2: qué?
0: Un heladito Jumpy.
2: Yo estoy para regalar un kilito de helado de Jumpy para disfrutar el fin de semana.
0: Bien, bueno. Acá ya mandan hola, buen día, algunos mensajes. Gente que está laburando. Dice ya de temprano haciendo cosas raras, nos dicen.
2: ¿Mm?
0: Estamos en alguna.
2: Estamos en esa.
0: Sí, ahí andamos. Pero bueno, quiero audios y mensajes. En un rato les decimos cómo hoy van a participar para ganarse helado de Jumpy. Che, también vamos a repasar un poco de fútbol, de deportes, cositas que fueron pasando, cositas que se vienen. Ha pasado de todo. ¿Cómo terminó el partido Boca?
2: 1-1.
0: ¿1-1?
2: Mucha polémica en el final.
0: Se
2: armó un quilombo bárbaro. ¿No lo viste vos, no?
0: No lo terminé de ver.
2: No, al final fue lo mejor.
1: ¿Pero
0: se pudrió?
1: Sí,
2: se repudrió.
1: Pared estaba como loco.
2: No a las piñas, pero se pudrió todo Boca contra el árbitro. Porque, ¿hasta dónde llegaste a ver el partido? ¿Llegaste a ver lo que le anulan al gol segundo de la Boca? ¿Lo viste?
0: No.
2: Bueno,
0: empezaba a ver la serie.
2: Claro, muy bien. Hace el gol Boca.
0: Dije, termina 1-0 esto seguro.
2: Merentiel mete el segundo gol y van al VAR y ven una mano del delantero de Boca que la baja con la mano supuestamente. Pero en realidad el loco salta y apoyándose en la espalda del defensor le pegan la mano y cobra mano. Termina el partido, última jugada. Al jugador de Cruzeiro le pegan la mano dentro del área. No cobra penal, lejos de ir a ver el VAR. Termina el partido y se va. Paredes estaba como loco. El quilombo que se armó. Estaba como sacado Paredes.
1: Tremendo. Y lo terminó ahí nomás.
2: Lo terminó. Ni siquiera esperó. Lo terminó.
1: Aparte, viste que los relatores decían: ¿Lo terminó?
2: Lo de los relatores. Es infumable. Mirá que yo soy termo, pero los relatores de fútbol.
1: Son asquerosos. Se ceban.
0: Locura, boludo.
2: Pero bueno, está bien. Era un equipo brasilero, obviamente, que querían que gane Boca.
0: Mira vos, bueno.
2: Pero se pudrió mal. Y acá dice que jugaron 13 minutos de los 9 adicionados y ya querían penal.
0: Y bueno. Partido bravo. Ahora voy a fijar.
2: Muy bravo.
0: Bueno, un rato repasamos un poco de deportes, todo lo fue pasando. La estoy esperando a ella, que es la número uno. Dianela Carachi.
3: Hola, buen día, ¿cómo va?
0: Te estábamos esperando, llegaste perfecto.
3: Sí, ni tarde yo.
0: No. ¿Qué onda, bien?
3: Puntual, son las 9 de la mañana para toda la gente que está escuchando. Sí.
2: Re chamullera.
0: Recién empezamos. ¿Qué onda, bien?
3: Todo bien. Sí,
0: bueno,
3: sí.
0: ¿Cómo está afuera? ¿Hace frío?
3: Hace frío, pero sí. Creo que vine tan apurada, como tan exaltada, que ni sentí el frío, te juro.
0: Sí.
3: Y eso que tengo el pelo mojado, o sea.
0: Sí. Bueno, mira, te dejé un pedazo de torta a Tofi.
3: ¿Por qué hay torta?
2: Te dejé un pedazo de torta a Tofi.
0: En Río cumplieron años, ¿no?
2: Dos años de Río extra.
0: Y hay torta.
3: Lo festejamos. Qué bueno. Así que aprovecho.
0: Y Claudio trajo y yo te separé.
3: Genial, gracias Ale por tenerme en cuenta.
0: Sí. Cele, ¿vos cómo estás?
4: Muy bien, por suerte. Acá andamos.
0: Bien.
4: Tranqui.
0: Bueno.
4: La verdad que es verdad lo que decía Maxi. Lo de la semana bajó. Como que, no sé, cuesta esta semana.
0: La semana está pesada.
4: Cuesta un poquito más, sí.
0: Sí, está duro.
4: Es verdad, puede ser. No, encima me fijé, no hay luna en nada, no hay Mercurio retrógrado.
0: No hay tal luna.
4: No hay tal luna.
3: No hay nadie a que echarle la culpa.
4: Claro, loco.
0: Che,
4: ay,
0: bueno.
4: Dios.
3: Bueno. Pero bueno, para mí sentimos que está pesado y así porque sabemos que se viene un fin de largo y lo estamos esperando tanto, lo pensamos tanto que se hace peor.
4: Es verdad, puede ser eso.
3: Sí, sí, me parece
0: cierto
3: que es
0: cierto que
3: eso.
0: El lunes es feriado. ¿No? Este lunes, ¿no? Sí.
3: Claro, el que viene.
0: Qué lindo que sea el lunes feriado. Bueno, la mejor. Che, 9 y 16 minutos ya acá en Primero la F. Quiero audios, ¿de dónde nos están escuchando? Hay gente que nos está escuchando acá en alrededores, en alguna localidad cercana, que esté con la F a pleno, gente que esté trabajando, gente que esté tomando mate ya, que esté clavando las facturas, que esté comiendo un huevo con palta, que ahora todos comen huevo con palta. Hay alguien que esté del otro lado desayunando. Bueno, quiero fotos, quiero audios, videos, todo. Nosotros arrancamos, ¿les parece? Primero la F, en un rato vamos a regalar helado de Jumpy. Así que estén atentos. Pero se quedan acá en Primero la F. El show. Wow.
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1: Te contamos cómo está la calle a esta hora. Caferata entre Mendoza y Avenida Pellegrini, tránsito cortado por obras. Además, autopista Rosario-Santa Fe, kilómetro 52, a la altura de Maciel, se registra humo proveniente del basural, circular con precaución. Y además, accesos a Rosario con presencia de neblina hasta ahora. El resto de los accesos están normalizados con buena visibilidad en algunos sectores por el momento. Si sabes algo, ya sabes que nos contás en el 3416-000-887.
2: Perfecto, ahí está el repaso del tránsito para los que estaban preguntando. Bueno, estén atentos, después nos digan que no les avisamos y se quedan trabados en cualquier lado.
1: Trabado.
2: Sí, sin duda. Bueno, primero la FL Show. Che, ya 9:20 de la mañana. Quiero que nos manden audios, que manden mensajes, a ver qué están diciendo. Algunos que ya están quejando el partido Boca. Recién veía justo ahí Paredes armando un bardo bárbaro. Nos estás pelotudeando, le decía al árbitro. ¿Qué estás diciendo? Nos estás pelotudeando. Bueno, terrible bardo.
3: Alto bardo.
2: ¿Qué dicen? ¿Querés pasar un audio?
3: Ah, ¿querés escuchar a la People?
2: A ver, ¿qué dice la People? Hola, People.
3: Olis.
4: Buenos días, la banda, la bandurria. Vamos, vamos, que es viernes, vamos.
3: Hoy no es viernes.
1: Ah,
3: hoy no es viernes. No.
1: Basta decir que es viernes, no hay que confundir.
3: Mal. Hoy no es viernes.
5: Hola, hola, chicos, buen día.
3: Ahí va.
1: Muy bien.
2: Hola, buen día.
3: De a poquito, muy de a poquito.
2: Buen día. Toma, ponete un punk rock. Che, bueno. En un rato vamos a estar regalando helado, así que estén atentos. Ya empiecen a mandar qué están haciendo, porque si no, no le vamos a arreglar el helado. ¿Qué onda, Cere Falcilio? ¿Qué tenés?
1: Tenemos data del show y en este caso vamos a contar que Karol G vuelve a la Argentina. Oh, el año que viene.
6: Wow.
1: Sí, se va a estar presentando en el Monumental, en el estadio River Plate. 5 de febrero del 2027 vuelve con Tropi Tour. La verdad que...
2: ¡Qué grande Carola!
1: ¿Vos sabés que me gustaría ir a verla, Karol G? Una artista que vos decís, tiene
6: sí, la rompe.
1: Sí,
6: además.
1: La de romper, Karol G.
2: La cara.
1: Seguro que sí.
2: No me acuerdo la cara
3: de Karol G.
1: Acá.
2: Ah,
1: Karol G,
2: cierto.
1: La pichota.
6: ¿Estuvo en el Coachella ella?
1: Karol, me parece que sí, ¿vos sabés?
6: Creo que sí.
1: Me suena.
6: Sí, yo creo que sí.
1: Hubo
6: estuvo
1: tanto artista
6: y que hizo alto show, me parece.
2: Bastante sí, Karol el show. ¿Puede ser?
1: ¿Qué? ¿Cómo?
3: Sí, no es nada barato. Es re Karol. Es muy Karol.
1: Muy Karol.
6: Estúpido.
1: Dios mío. Bueno, la pregunta va a ser el miércoles 20, o sea, hoy, a las 12 del mediodía. Y la venta general mañana a las 12 del mediodía también. Así que nada, ya lo saben, la F te pone toda la datita en arroba la F887.
2: Bien,
6: buenísimo. Che, me recopa, a mí me gustaría ir a cubrir, ¿no? Me gustaría ir a verla por mi cuenta.
1: Bueno,
2: que me manden,
6: vamos a trabajar.
3: ¿Quieres entradas gratis,
1: Hermione. Venga, Harry, écheme una mano.
2: Écheme una mano, Hermione. Bueno, ahí está, primero la F del show. Bueno, súbense al 3416-000-887 con su audio. Contanos qué onda, qué estás haciendo. Hay gente que ya está escuchando.
1: ¿Por qué no decimos cómo participar ya?
2: ¿Te parece?
1: No sé.
3: A mí me gustaría que arranquen a participar de temprano, porque si no después,
1: se
3: al
1: suman
3: final, todos
1: todo
3: juntos de una, no.
1: Se avalancha,
3: se le tiran encima.
1: Literal.
2: Hoy es por llamada, ¿no, Cele?
1: Hoy va a ser por llamada y va a ser... una cosa que no hicimos nunca, creo, que es
3: laburar.
1: Elegir elegir con qué conductor querés jugar. O sea, lo podés elegir a Alejo, la podés elegir a Diane, a Maxi, a mí.
2: Bien.
1: A quien vos quieras, podés elegir tu conductor.
2: ¿Y entonces?
1: Y vamos a jugar al yo nunca.
3: ¿Cómo? No.
1: Sí, por ejemplo, si llamamos a alguien y dice, bueno, ¿con quién querés jugar?
2: Con Maxi.
1: Con Maxi. Bueno, listo, Maxi te va a decir, yo nunca tal cosa. Si vos lo hiciste a eso, por ejemplo, yo nunca me emborraché y perdí la conciencia, ponele. Sí. Si Maxi te dice eso y vos sí lo hiciste, tenés que contar una mini anécdota de lo que fue y ya estás participando.
2: Perfecto.
1: Si no lo hiciste, queda fuera.
3: Si me eligen a mí, ya están al horno.
1: No, ¿me entendés? Por eso tenés
3: nunca
1: que saber
3: hice
1: con...
3: un...
1: No, tenés que saber bien con quién te vas a meter. ¿Con qué conductor te vas a meter?
3: No me va a elegir nadie.
1: No, sí, obvio. Obvio que sí, Maxi.
2: Sí, ahí va.
1: Porque a los oyentes les gusta el desafío, ¿entendés?
2: Yo nunca atropellé un caballo, ¿viste?
1: Oh, quedaban todos afuera.
2: Lo matáis, ¿no? Bueno, para eso que manden audios, que digan, F Champi.
1: Listo.
2: Quiero jugar.
1: Y nosotros no empezamos, claro, a llamar.
6: F Champi, quiero jugar.
2: F Champi, quiero jugar. Y lo vamos a llamar. Así que estén atentos. Pidan permiso en el trabajo y todo. Porque después estamos, estoy trabajando, estoy trabajando.
1: Claro, sí. Después lo llamamos y dicen: ay, no, tenía el celular en sonido. No. En silencio.
4: Hola, hola, chicos. Hola, chicos. ¿Cómo va?
3: Ah, bueno.
4: Qué tal, chicos?
3: Ah, bueno.
6: Ojo.
3: Ah, bueno.
2: Ah, bueno. ¿Quién? Hola, hola.
3: Ah, bueno. Hola, apareció, hola, el tipo.
2: Hola, hola, hola.
3: Apareció el tipo. Viene más ese montoncito. Apareció el tipo.
1: ¿Quién?
3: ¿Vos sabés que el sábado, viste que yo los sábados laburo acá a la mañana?
2: Sí.
3: Y a la mañana tenemos a la radio Amiga Boeing, que tienen un programa también de 8:30 a 1.
1: Sí.
3: Y yo cada tanto, cuando tengo tanda o algo, me voy para allá con el Bocha, nuestro amigo, a charlar un rato. Y en un momento pasa un audio en previo y digo: este lo conozco, este leo, le digo.
1: No.
3: Este traidor escucha la otra radio y no nos manda mensaje a la mañana los sábados a nosotros. Muy mal de tu parte, Leo.
1: No.
4: Hola, ¿cómo andan, chicos? ¿Cómo andan? Hace nada más no le mandan mensaje, chicos.
3: Mirá, mirá vos.
6: Mirá, hace cuánto que yo ni siquiera me decía la voz.
3: ¿Viste?
6: ¿Viste?
1: Está todo mal, Leo.
3: Está mal, ¿cómo? Anda, anda a escuchar el Bocha.
2: Bueno, súbense.
4: ¿Qué pasa, Maxi?
1: Sí, ahora sos el bueno.
3: Ahora, Maxi.
1: Maxi.
2: Che, F Champi, ya mismo, 3416-000-887. Y en un toque te llamamos. Decí quiero jugar, lo que vos quieras.
6: ¿Para jugar a él?
2: Para yo jugar nunca. Al yo nunca. ¿Con quién vas a jugar?
3: Prepara un shot de vodka.
2: Y regalamos el A del Chan.
3: ¿No era así?
1: Sí.
2: ¿Vamos otra vez?
3: Yo pensé que era así.
2: Vamos. Seguimos acá en vivo en primero la F.
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0: Live en vivo.
1: Claro.
0: 3416-000-887. Claro. En un rato vamos a arreglar el lado de Jumpy.
1: Claro.
0: Los vamos a llamar y vamos a empezar a jugar.
1: Pues
0: así
1: claro.
0: Como quien no quiere la cosa. Como quien no quiere la cosa. Pero bueno, mientras tanto.
1: Que vayan mandando F Jumpy.
0: Manden F Jumpy y nos vamos a empezar a llamar en un ratito. Y jugaremos al Yo Nunca. Obviamente le vamos a explicar cómo, no va a ser tan fácil.
1: Claro.
0: Bueno, ¿qué onda? ¿Qué onda? ¿Qué onda la onda?
1: ¿Querés que te cuente algo?
2: Dale.
0: Sí, cuéntame algo.
1: Te cuento. Estás contenta, dale. Te cuento un poquito de la data deportiva que ayer habíamos hablado, que había partidos de Copa Libertadores y Copa Sudamericana. Se llevó adelante lo que es la fecha número 5 o el comienzo de la fecha número 5 de esta Copa Libertadores, fase de grupo que se está jugando. Que recordemos que previo al Mundial se juega la fase de grupos. En el Mundial para todo el fútbol, todo, para absolutamente todo, se juega el Mundial y después retoman ahí todas las competencias. Ayer jugó Coquimbo Unido contra Deportes Tolima 3-0 para Coquimbo Unido. Fluminense también jugaba su partido como local, ahí condición de local. Fluminense 2, Bolívar 1. Se van caminando ya cada grupo con sus clasificados. Rosario Central le ganó 4-0 a Universidad Central Fútbol Club en un partido en el cual Central tenía que ganar porque claramente es muy superior al equipo
0: Rubén,
1: venezolano. Bien Rubén que entró, que metió su gol y quedó como el máximo goleador histórico.
0: Cantizano lo tiene empezado a poner mal, cada que entra la rompe todo, no lo pone.
2: No, terrible
1: Cantizano,
2: lo que jugó Serena.
1: La gente estaba muy caliente, lo que se hablaba en las tribunas de por qué no lo puso contra River.
0: Nunca
1: y,
0: lo pone.
1: Y lo puso a Campaz, que la verdad Campaz está... No sé si está pensando en ir al Mundial y por eso no pone la patita, no quiere jugar, pero está medio raro Campaz. Así que bueno, no está jugando muy bien, que digamos, últimamente. Está bien que se lesionó hace poco. Pero bueno, Central ganó 4-0. Minuto 22, abre el marcador con un centro de Di María, una chilena en el borde del área del Gato Ávila. Terrible, era un golazo de eso. Pegan el palo y le queda el rebote a Vélez. Un gol que está bueno para Central, pero también para lo que es la despedida de Vélez. Último partido en el Gigante de Arroyito, muy emotivo.
0: ¿A dónde se va a jugar Vélez?
1: Se va a un equipo brasileño. Sí, se va a un equipo
0: Bahía,
1: brasileño.
0: Bahía, creo que era.
1: Bahía se llama así. No sé ni siquiera si está jugando alguna competencia Bahía. No lo tengo en vista Bahía. Pero vi las declaraciones de Di María ayer y me quedó como un algo ahí.
0: ¿Sí?
2: ¿Por qué?
0: Sí,
1: me quedé pensando. ¿Por qué no terminó de decir último partido? Dijo... parece que es el último partido, ojalá que no sé qué, dijo, como diciendo que puede haber alguna movida para que Alejo siga jugando en Central, algún que venga a préstamo si el Bahía no clasifica. No sé, es raro lo que dijo Di María ayer, no
2: Mirá.
1: Quedó claro. No es que dijo, lo vamos a extrañar, dijo, sí, parece que es el último partido en el Gigante,
2: sí,
1: para él.
2: Viste que él no hizo tanto show, que todo muy raro.
1: Me quedó algo, alguna sensación rara ahí, de que capaz que no se
2: no,
1: va.
2: No,
1: o...
2: ilusiones, Max.
1: No, yo no quiero ilusionar a nadie, pero no terminó de decir, lo vamos a extrañar.
2: No lo vivo, ¿sabes yo eso?
1: Después mirá los de declaraciones de Di María. Quedó como ahí algo abierto, pero bueno, ya está. O sea, la compra de Bahía está hecha ya.
2: Claro,
1: no se puede
2: sí.
1: hacer nada, a menos que lo pidamos a préstamo y
2: claro.
1: Bahía diga, sí, no jugamos nada, jueguen ustedes, chau.
2: Claro.
1: Pero no sé qué va a pasar. Ojalá que se pueda quedar, se quede Beli, un gran jugador.
0: Bien.
1: Minuto 39, venía el segundo gol del canalla en una jugada donde Di María abre la pelota para Julián Fernández. Julián Fernández hace un enganche, tira una rabona en el medio del área. Ahí, ¡pum! Aparece Pizarro,
2: ¡pum!
1: Gol del chileno Pizarro. Que la verdad entró de pedo la pelota porque le pegó como una masita. Le falta potencia a Pizarro en el pie. ¿Qué le pasa?
2: Sí, viste que tenía como un tampón en la nariz.
1: No sé, ¿qué tampón?
0: Había golpeado, ¿no?
2: Sí, se ve que se había golpeado, tenía un coco ahí metido.
1: Sí, al que le golpearon a Mayo, qué patada le metió.
2: ¡No, por Dios!
0: Rompieron el ojo, ¿eh? Ey,
2: no podía abrir el ojo. Después cuando
1: habló... ¿La zona mixta? Tremenda.
2: No.
1: Estaba así con el ojo todo cerrado.
2: Pobre, dice. Me dio mucha impresión.
0: Eso después encima te deja el ojo en cualquiera.
1: No, decir que no le abrió el...
2: Me baja la presión, a mí me baja la presión. Basta.
1: Ah. Minuto 71, 3-0 para Rosario Central. Desborda Cantizano, engancha, entra al área. Mira para el punto penal, aparece Di María, pasa el medio gol. Y al minuto 88 viene lo que todo el mundo quería que pase. Gol de Marco Rubén para el 4-0. Otra jugada de Cantizano. Qué pedazo de jugador Cantizano, la rompe.
0: Muy pibe, aparte.
2: Rompió.
1: Y aparte, en una de las. ¿Viste que se hace el parate este de la rehidratación?
2: Sí.
1: 12 grados bajo cero hacia rehidratación. Bueno. ¿Viste que se hace este parate?
2: Los venezolanos con térmica, guantes.
1: Pa, tremendo los venezolanos. Están cagados de frío. Bueno, el micrófono que le ponen ahí a los jugadores para que se escuche lo que hablan. Almirón le dice, no sé si a Di María o a quién, dásela al pibe, le dice. Dásela al pibe y que encare. Literalmente hizo eso el pibe, encaró, tira el centro al medio y quien aparece, Marco Rubén, para poner ese 4-0 final. y para quedar como el máximo goleador en torneos internacionales de Rosario Central. Así que Marco Rubén, muy contento por haber hecho un gol, por volver a jugar, por jugar con Di María y por quedar como máximo goleador. 4-0.
2: Sí, igual con Di María jugó re poco, viste, sí, que el toque sí. Lo sacaron.
1: La gente estaba muy ansiosa en la tribuna y pedían a Marco Rubén. Y sí. Yo por un lado decía, sí, ojalá que lo ponga Marco. Y por otro lado decía, es el último partido de Belly, no rompan las bolas. O sea, dejen que el pibe Belly disfrute su último partido.
2: Era obvio igual que lo iban a sacar para que la gente lo vació.
1: Obviamente, pero minuto 10 del segundo tiempo iba. Claro. Estaban re ansiosos, empezaron a cantar todo mal. Marco, bueno, ganó Central 4-0, vale. Platense perdió como visitante, el otro equipo argentino. Boca Cruzeiro, que vos querías verlo. Te quedaste dormido, te fuiste a ver la serie.
0: Es que vi el 1-0 y después me estaban tirando así de la cara. ¿En serio estamos viendo Boca?
1: Vos no entendés el contexto, querida, le hubiese dicho. ¿Sabés lo que pasó en Brasil? Bueno, 1-1 Boca Cruzeiro con mucha polémica.
0: Era obvio.
1: Mucha polémica, ¿eh?
0: Merentiel, estaba viendo recién, boludo.
1: Merentiel a los 15 minutos abre el marcador 1-0. A los 54 viene el gol de Cruzeiro con una revisión de VAR por una posible mano en el comienzo de la jugada. Una mano que no es mano, una mano que está en una posición natural y que no afecta al juego. Cada vez que se la lleva con la mano así y sigue corriendo. 1-1, ¿qué pasa? Dos cosas pasaron en el final del partido. Una contra de Cruzeiro que queda solo mano a mano el delantero de ellos y le erra el arquero la taja, pero le pegó horrible. Si no ahí, chau Boca de la Copa Libertadores, ya estaban con un pie afuera. Y después la otra jugada es la del final. Hay una mano que no le cobran a Cruzeiro, que era penal para Boca, que era mano. Era mano, mínimamente era para revisarla. El VAR no revisa, el árbitro termina el partido, no le importó nada, el árbitro terminó el partido. Y claro, los jugadores de Boca se le vinieron, pero con toda. Porque claro. Dos minutos antes le anulan un gol a Boca por una misma mano que era posición natural, supuestamente. ¿Qué
0: estaba
1: pasó?
0: Viendo Paredes y le dice, ¿me estás pelotudeando?
1: Sí, Paredes, sí. Resacado. Muy sacado mal. Demasiado sacado. Bueno, el último partido que se jugó ayer, Ale, que era importante para Rosario Central, Independiente del Valle, Libertad. Si Independiente del Valle empataba o perdía, Central terminaba puntero. Pero bueno, ahora hay que ver qué pasa en Ecuador. Central está puntero todavía, con 13 puntos, ya clasificado octavos de final de la Copa. Y la cosa es así. Si Independiente del Valle le gana a Central, quedan los dos con 13. Pero este año no se define por diferencia de gol, se define por enfrentamientos entre sí. Por ende, el primer partido de Central e Independiente del Valle empataron. Ahora, si pierde Central, por más que tenga mismos puntos y más goles Central, Independiente del Valle queda puntero porque ganó un partido por sobre los dos que jugaron. Hay que ver qué pasa. Falta todavía para la semana que viene y faltan partidos por jugarse todavía.
0: Bien, perfecto.
1: Yo creo que juega River hoy.
2: Che, y viste que Independiente salieron también 4, pero a 1.
1: Sí, 4-1. Partidazo también, River 9:30 juega hoy para los hinchas de River que están ahí contra Bragantino. Imagino que va a ir con suplente. O con un mix. Bien. Teniendo en cuenta que juegan el domingo en la final.
0: Bien, espectacular. Bueno, súmense primero la F. Hay algunos que están. ¿Querés escuchamos un poco los audios que están ahí que llegaron? A ver qué dicen.
1: Bueno, si vos querés. Vamos
0: a repasar.
3: FM Champi. Buenos días. Bueno, buen miércoles para todos.
0: A ver, en rato te vamos a llamar.
1: Estoy para que nos abramos una radio que se llame FM Champi.
4: Hola, buen día. Amigo, estoy re contento. Me compré el álbum del Mundial, finalmente.
2: Muy bien.
0: Sí, ¿por qué alguien acá tiene el álbum?
1: Sí, acá los chicos de redacción lo están armando entre todos.
0: ¿Ah, sí?
2: ¿Y entre todos?
1: Sí.
2: Mirá, mi novio lo tiene.
0: ¿Viste que si te pedís en McDonald's la hamburguesa te viene con coso?
1: Sí, igual es un paquete que no es el original. O sea, las figuritas son originales, pero no vienen 7 figuritas, vienen 5.
0: Claro.
2: Sí, vienen menos.
1: Y aparte con lo que va el combo del Mac te compras 10 paquetes más o menos.
0: De una.
1: ¿Sale 2 lucas cada paquete en el kiosco? Sí. El combo ese vale 20.
0: Sí, ponele.
1: Son 10 paquetes.
0: Bien. Bueno.
1: Te clavas una Mac Álvarez.
0: ¿Alguno más?
1: Sí, tenemos un par más, toma.
5: F. Champi.
1: Ojo.
5: Buen día, mis amigos de la F.
1: Agua.
2: Estoy para llamar a alguien.
1: Agua.
2: No entiendo lo que mandó
1: Gino.
0: Érome una página prohibida.
2: Dios mío.
0: ¿Lo viste vos?
1: Sí, lo vi. No dije nada para.
0: ¿Qué?
1: Che, qué quilombo esto de que no está Neymar en el álbum.
0: Sí, no sé qué va a pasar. Y bueno, puede pasar.
1: Se metieron en un lío los amigos
0: de Panini. También ha pasado mucho que están en el álbum y no van.
1: O sea, también.
0: Los Chelsea, por ejemplo, estaban en el álbum y no fue. O sea, hay un montón de casos.
1: ¿Va a jugar este mundial los Chelsea, loco? ¿O otro más que se pierde? Porque ya los Chelsea tiene mala suerte, los Chelsea.
0: No, va.
1: Alta sal tiene los Chelsea.
0: Va seguro.
2: Efe Zampi. Va seguro, dice Alejo.
1: Va seguro.
2: ¿Quién era Scaloni?
1: ¿Quién era el hermano de los Chelsea?
0: Nah, pero Scaloni.

0: jugar o no?
1: Vamos a jugar al Yo Nunca. Nosotros los vamos a llamar y vamos a jugar al Yo Nunca. Y vamos a jugar al Yo Nunca.
2: Y vamos a jugar al Yo Nunca.
0: Sí. Vamos a jugar al
1: Yo Nunca.
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2: Bueno, el show de cada mañana, así es. 20 de mayo. Ya estamos casi en mitad de año. Una locura lo que pasa de rápido este año. Pero bueno, acá en Primero La F te hacemos compañía y con cositas lindas.
3: Claro.
2: Bueno, ¿qué onda? ¿Activamos?
4: Estoy llamando a alguien.
5: ¿Uy, ya?
4: Sí, ahí está.
2: Hola, ¿quién habla?
6: Cintia, ¿cómo están?
2: ¡Hola, Cintia!
6: ¿Cómo andan, chicos?
4: ¿Todo bien, vos?
6: Bien, bien.
2: Vamos, Cintia querida. Bueno, Cintia, escuchá una cosa. ¿Tenés ganas de ganarte helado Yampi?
6: Obviamente.
2: Bueno, escuchá. Es así, vamos a jugar al Yo Nunca. Pero ¿cómo es esta historia? Vos tenés que elegir con quién querés jugar. ¿Con Cele? ¿Con Maxi? ¿Con Dianela? ¿O con Alejo?
6: Bueno, voy a jugar con Maxi.
4: Es el
6: más guachito cuando hace el sí y el no, pero bueno.
3: Soy mala persona.
2: Que me tiene la mente más loca,
3: Escuchá, la onda es así. Yo te iba a decir un Yo Nunca. ¿Jugaste alguna vez el Yo Nunca Nunca? Sí.
6: No.
3: ¿No jugaste nunca? Bueno, en realidad es un juego típico de previa. Vos decís Yo Nunca Nunca y el que hizo esto. Por ejemplo, yo nunca le di un beso a una amiga. Y si lo hiciste, tomás alcohol. Bueno, acá yo te voy a decir Yo Nunca Nunca. Y si lo que yo digo vos lo hiciste.

0: existe, tenés que contar la anécdota de eso. Por ejemplo, yo nunca falté al trabajo y ahí contás una anécdota que faltaste. ¿Vamos?
1: Bueno, dale.
0: Bueno, lo que yo tengo para decirte a vos es, yo nunca, nunca lloré con una canción.
1: Sí, ¿cómo que no?
0: Ah, anécdota, vamos.
2: Ajá. ¿Con qué canción?
0: ¿O a por ver. Qué? ¿Qué pasó?
3: Claro.
1: Y cuando te dejan, chico, cuando te han dejado,
2: pero... Oh,
3: y sí,
1: te
3: es verdad.
1: Una canción y te lloras todo.
3: ¿Algún artista en específico?
1: Ay, con Ricky Martin cuando era pibita.
3: Claro, con Ricky Martin.
4: Muy bien.
3: Bueno, pero espectacular.
4: Perfecto. ¿Pasó? Bueno,
3: participa.
4: Anoten. Participa, yo lo voy a anotar.
0: Anoten, Cintia, dale. La Llorona.
2: Esto va así, fácil y rápido.
4: Cintia La Llorona,
0: ¿ves? Cintia La Llorona, ¿dónde para anotar?
3: Player 1, Maxi.
2: Fácil y rápido para que pueda ganarte helado de Champi.
1: Bueno, chicos, los escucho siempre, me encanta.
2: ¿Dónde los escuchás?
1: Le ponen toda la onda.
4: Quédate atenta, Cintia, para ver si ganás.
1: Sí, porque los escucho. Manejo, trabajo bien con las aplicaciones.
3: Ahí va.
2: Espectacular, espectacular. Bueno, Cintia, quédate escuchando a ver si sos la ganadora del helado Champi.
3: Bueno, un beso.
1: Bueno, besos.
2: Gracias por escucharnos, besos muchos.
1: Chao.
2: Chao.
0: Grande, Cintia.
2: Esto es así, es fácil y rápido.
0: Arranqué livianito.
3: A ver.
4: ¿Cuál es, Cintia? Me dicen para anotar el número así.
3: Anotar los últimos números es 6245.
2: All right.
3: A ver, Maxi, fíjate si ahí leíto dice F Champi o algo.
2: Hay unos audios.
3: Ah, ¿no hay forma? Bueno.
2: No puedo pasar audio, tengo como entonces.
3: Entonces lo van a tener que escribir.
0: Manden F Champi escrito, dale. Los que ya mandaron audio, igual escriban F Champi abajo, así lo
2: bueno,
0: llamamos.
2: Entonces,
0: dale.
2: Para, que manden F Champi escrito y nosotros lo llamamos. Dale, F Champi por escrito, dale, si querés jugar.
0: Dale, dale, dale. Valiente, me eligió a mí bien,
3: Ey, sí, empezó potente la cosa.
2: Yo nunca tuve sexo en un puente.
3: A ver, pará, voy con Kevin.
0: Oh, Kevin es reguazo. Ojo.
3: Ay, Dios, sí.
2: Tuviste un video en el que vos estabas de largo en este video, ¿no?
4: ¿Cómo de largo?
2: ¿No era que estabas re loca? No.
4: Ah, sí. Ese día estaba de resaca.
2: Sí, sí, me acuerdo porque por cómo hablaba y todo me di cuenta.
0: Qué miedo me da que esté cebando el mate Diane.
4: Es que quiero que se lave y Alejo no toma.
0: Por eso me da miedo, porque lo vas a lavar de una. En dos mates está lavado ya. ¿Estás llamando?
3: Sí.
0: Hola.
5: Hola.
0: ¿Quién habla?
5: Hola. Kevin habla.
0: Kevin.
4: Hola, Kevin.
0: Yo no sé si soy yo, los escucho re lejos. Los
3: mal, los escucho re lejos.
2: Está raro.
5: ¿Cómo va?
0: Kevin, escucha, Kevin, no sé si estás en altavoz o tenés la radio prendida, pero te escuchamos recontra lejos, hermano, mal.
5: Puede ser el altavoz, ahí la
3: pago. Ay, ¿viste?
4: Dale, dale.
3: Sí, ya sabe cómo nos manejamos. Claro.
5: Ahí está.
0: Ahí va.
4: Perfecto. Bueno, Kevin, ¿con quién querés jugar?
5: Y vamos con Alejo.
3: ¡Chao! ¡Ahí está!
2: Bien, Kevin.
4: ¿Sabés cómo jugar entonces?
2: ¿Sabés cómo es el juego?
5: Sí, creo que sí.
4: Bien, perfecto.
0: Sí, ahí va. Borracho viejo, ahora juego yo nunca de los 12 años.
2: Kevin, ¿vos vivís acá en Rosario?
5: Soy de Rosario.
2: ¿Cuántos años tenés?
5: 28.
2: Bien.
4: Suena buena.
2: Yo nunca.
5: Picante.
2: Yo nunca tuve algún problema con la policía.
5: Yo sí lo tuve.
3: Anécdota.
0: ¿Qué pasó?
2: Puede ser
5: nada,
2: policía.
5: Fui con una chica al Parque Sur.
2: ¿Cómo?
4: ¿Qué?
5: De Zona Sur, sabrán.
2: Sí.
5: Y estábamos ahí, qué sé yo, con la mina, qué sé yo. Y yo no estaba del todo legal, que digamos.
0: ¿Cómo?
5: O sea, no estaba del todo legal, tenía estupefacientes.
0: ¡No!
5: Y nos caen como cuatro comandos ahí, porque era, no sé, las 11 de la noche, ¿entendés? Y que hace un auto en el Parque Sur, claramente sabemos qué hace. Y me bajaron ahí del auto los cuatro móviles, qué sé yo, me pusieron ahí, me revisaron todo el auto. Me sacaron todo. Justo la piba esta, el padre era policía.
3: ¡No!
5: Y
2: estaba con la hija del comisario.
5: Claro, nos dejaron ir, pero en el momento que la revisan a la mina, le sacan una faca.
0: ¿Qué?
3: No.
5: Y era la primera vez que la veía, ¿entendés? O sea, la mía puso una faca a la primer cita.
3: No puede ser real lo que tú...
5: en cualquier momento.
3: Es que ella se quería, ella se quería cubrir por si pasaba
2: viejo,
3: algo.
2: Para claro. El padre le dijo, hija, tenés una cita, sí, bueno, llévate la 9. Claro. Y le dijo, no, ¿cómo voy a llevar la 9? Bueno, tomá, llévate una faca.
3: Claro, llévate una faca.
0: Pues yo me perdí en un momento. La mina con la que él salió era la hija del policía que lo revisó y él tenía estupefaciente y la mina una faca.
3: No era el policía, o sea, el policía no era el papá. El papá era policía, pero no fue el que lo...
0: ¿Te imaginas?
2: No, ella era como que era conocida en la policía. Claro.
5: Y yo creo que sí, era re picante igual.
3: No. Bueno.
2: ¿Qué pasa? ¿Cómo termina la historia? ¿De ahí qué pasa? ¿Se van?
5: Sí, nos dejan ir, me sacaron todo lo que tenía. A ella también le sacaron la faca y...
3: Le sacaron la faca.
5: La subí a la casa y nunca más le volví a hablar.
3: No, alto miedo. La chica fue con una faca a la cita.
2: Sí, por la duda que se le venga encima. ¿Me da un beso o no? ¿Me da un beso o no?
3: No, de un facazo.
5: Che, bueno. Yo no podía caer en cana ni nada porque necesito tener los antecedentes penales limpios siempre. Y
2: por el laburo.
5: Claro.
0: ¿Qué hace? ¿Maneja aplicación?
5: Sí, pero era porque justo estaba por entrar a la escuela y me pedían que tenga los antecedentes penales.
2: Bien.
5: Intachable, digo.
0: Bueno, zafaste. Bueno,
2: escúchame, ¿cómo era tu nombre?
3: Kevin.
2: Kevin. Claro, lo tenés esta mente en desastre. Che,
0: poné Kevin y al lado poné cuchilleros
3: Baez. Puse Kevin, faca. Kevin el drogón.
2: No, Kevin, escuchá, sos candidatazo a ganar. Así nomás.
5: Dale.
2: Y más porque jugaste conmigo y estuvo buenísimo. Gracias por tu anécdota, quedaste escuchando y posiblemente te ganes helado de Jumpy. ¿Con quién lo comerías? ¿Con otra chica?
0: Con ella.
3: Con el papá.
2: Con una cualquiera, con otra.
5: Listo. Con cualquiera que no me quiera apuñalar.
3: No. Y suena de fondo, tiro.
2: Te mandamos un abrazo, amigo. Te mandamos un abrazo enorme y quedaste escuchando. Chau, amigo, abrazo.
0: Yo imagino, estoy pensando, ¿no? El policía que conoce a la hija por medio del padre, que va y le dice al padre, che, vi a tu hija con un pibe, ay, ¿qué onda? Estaban llenos de falopa. O sea, imagínate el padre de la hija. Ah, sí, yo la mandé con una faca.
3: No.
0: Todo mal. Qué grande Kevin, ey. Nos ay, dio Dios el mío. Mejor momento de la mañana.
2: Ah.
0: Che, Ale.
2: Está
0: bueno, listo.
2: Estaba leyendo mensajes.
0: Cerrame la cuadra, ya está.
3: Ale,
0: ni bola, le viste.
2: Pará. Y que un amigo está escuchando en la radio y mandó un mensaje.
0: El conductor en Cumbia.
2: Y fue muy gracioso.
0: Nada, te iba a decir que
2: si alguien estaba escuchando la anécdota.
0: Pongamos un tema, hacemos la tanda y está esperando Iván Fernández afuera para venir.
2: Bien.
3: Dale.
2: Un amigo manda un mensaje por WhatsApp y me pone: prendo la radio y escuché estupefaciente faca. Y, ¿qué está pasando?
0: ¿Qué estoy escuchando?
2: Bueno, en un rato volvemos, seguimos jugando a ver quién se gana el helado de Jumpy.
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0: Y se me queda mirando. Sácate los alineadores.
1: No. Casi lo digo.
0: Hoy los alineadores son los nuevos.
1: No, me va a aprender.
2: Son los nuevos brackets. Son los brackets del futuro,
0: no,
2: los
0: son
2: alineadores.
0: Son los nuevos tipo.
3: Excusas.
0: No va a pasar
2: antisexo,
0: nada.
2: Antisexo, sí.
0: Claro. Tipo, si
3: son
0: alineadores.
3: Son los nuevos, me duele la cabeza.
0: Claro, algo así.
1: Ok. Bueno, puede ser.
0: Y podían estar en la casa así. Se ponen alineadores y ya él sabe que.
3: Oh, no, claro.
1: Yo no uso los alineadores, uso las placas de bruxismo.
3: Claro.
0: Una vez te pones placa de bruxismo.
1: Es lo mismo igual, pero.
0: Vos te pones placa de bruxismo, ya sabes que no se viene.
1: Sí, claro.
0: Bueno. Bueno, ¿cómo andas, Iván? ¿Bien?
2: No tanto, Iván, no tanto.
0: Che, manden F Jumpy por escrito que vamos a estar jugando. En un ratito nos llamamos. Y jugamos al Yo Nunca. Cuentan historias como la de este amigo que se fue. Que para ahora es una historia tremenda, la verdad. Pensamos que venía tranquila cosa y se pudrió todo. Él me dice que
4: quiere divertirse.
0: No, me hace volar a Dianela, no sé por qué. Me imagino a Dianela. En el boliche.
2: Vos sabés que ayer estábamos. Ayer estábamos yendo a la cancha con mis amigos y mi novia. Y mi amigo puso el Bluetooth y estaba sonando este tema. Y subimos el auto al palo, pero al palo con este tema. Y al lado nuestro había dos obreros que estaban saliendo de laburar en su auto y nos miraron con cara de. ¿Qué hace estos cuatro boludos cantando Aitana a los gritos?
1: No.
2: Literalmente estábamos reservados porque el tema estaba. Está bueno el tema.
1: Y
2: los locos estaban así. Claro. Nosotros todos encanallados cantando Aitana así. ¿Qué les pasa?
1: Pateaban para el otro lado, sí o sí.
2: No quise decirlo yo, gracias, Diana. Sí, nos miramos en cara, mirá esta balina.
1: Claro.
2: Y encima después nos lo cruzamos en otro semáforo cantando un tema. También de no sé quién era, una minita. Ah, María Becerra era. Nada, bueno. Eso, nueva hora por delante. ¿Todo bien, Iván?
0: Okay. Listo. Che, bueno, ahora en toque vamos a hablar con Iván, así que empiecen
2: ahí,
0: a escucharlo.
2: Ahí lo hice pasar, ahí lo hice pasar.
0: ¿Lo dejamos derecho?
2: Sí, que ahora la hora con nosotros.
0: Me dice que
1: por estar con una superestrella. Ah, eran refans.
0: ¿Saldrá Pepe?
1: Yo soy refan. ¿Te sale hacer beatbox?
0: Pepearé.
1: Hola, Iván, estamos al aire.
2: Mirá lo rápido que lo hago, Ale, que no te das ni cuenta. Mirá.
0: Soy el número uno, bro.
2: Qué bueno que soy, gracias, papá. Gracias por decirlo.
0: Soy el número uno.
2: Alguien lo tenía que
1: Maxi,
2: decir, viejo.
1: Maxi, sos el
0: sí.
1: Número uno.
0: Sí.
2: Gracias, gracias.
0: Y así como quien no quiere la cosa, ha entrado nuestro amigo Iván Fernández de Renault Centro.
5: ¿Cómo le va? Muy buenos días.
0: Ahí va.
1: Yo nunca vendí un auto.
5: ¿Podrías empezar?
1: No, pero estamos jugando al Yo Nunca, entonces vos como sí lo hiciste, tenés claro. Que contar cómo.
0: ¿Ahora jugaste al Yo Nunca?
5: No, contame.
0: Bueno, boludo, es como que uno dice, yo nunca, por ejemplo, yo nunca.
1: Se juega mucho en las previas.
0: Claro.
2: Es así, vos estás.
1: Alcohol.
2: Claro, con alcohol. Y si te dicen yo nunca, nunca, y vos lo hiciste.
1: Nos fuimos pasando.
2: Y vos lo hiciste, tenés que tomar, por ejemplo, Iván. Yo te digo, yo nunca, nunca vendí un auto y vos lo hiciste, tenés que tomar. Y así arrancás. Claro. Y cuando te diste cuenta, estás completamente doblado.
1: Claro.
2: Ya empezás, yo nunca, nunca.
0: Solo mi plata no vale.
2: Je, mi plata no vale. Si tu prima sí.
5: Llegás solo hasta la previa.
2: Claro, sí.
0: Bueno, hoy estamos jugando a eso por el lado, pero jugamos al Yo Nunca y alguien tiene otra historia de acuerdo a lo que uno pregunta. Bueno, por ejemplo,
5: yo nunca toqué la guitarra.
1: Claro, Alejo
0: yo
1: debería
0: sí,
1: tomar.
0: Cuando era chico una vez y ahí cuenta la historia.
2: Y ahí arrancás a contar.
0: Bueno, vamos a lo que nos compete.
1: Dale.
0: Iván Fernández de Renault ha llegado y siempre trae buenas noticias.
5: Muy buenas noticias. ¿Cómo le va a ustedes?
0: Bien, Iván. Antes de que mueras.
5: Terriblemente
2: hace
5: alérgico.
2: Un mes está,
5: sí. Sí, o más. Creo que ya he probado con todo tipo de medicamentos.
0: Te voy a tener que dar un jeringazo acá en la yugular.
1: ¡Ay!
5: No sé. Y mira, con tal de solucionarlo, la verdad. Ay. Que ya soportaría cualquier cosa. 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
0: Bien.
5: Notición, ¿por qué?
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2: ¡Me estás jodiendo!
5: Sabe?
2: Soy una bestia.
0: Pero
2: humana.
0: Que te lo regalan.
5: ¿No tenés el Kini 6 también?
1: No, claro, puede ser.
5: Claro,
2: hoy,
5: papá.
2: Hoy me lo gano.
5: Oh, avisá.
2: Perdón, bien, voy a hablar en presente. Así. Hoy me lo gané.
5: Ahí está.
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3: Señal de humo.
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0: Che, Iván, bueno, gracias por pasar por la EFE.
5: No, gracias a ustedes por recibirme como siempre, como todos los miércoles.
0: Bien, y ojalá te recuperes pronto ahí.
2: Creo que le quedó el reflejo, no está enfermo.
5: No, no, no sé qué es.
2: Es horrible eso.
5: Ya he tomado para los alergias, ya he tomado Fenalé, ya he tomado.
0: Ya se te va a pasar.
5: No sé, he tomado cualquier cosa.
2: Te queda el reflejo, ¿viste? No, no podés.
5: Y encima me pasa que cuanto más quiero hablar, como que el cerebro escucha la garganta y la garganta escucha al cerebro y viceversa. Y lo
0: hace toser.
2: Se hace como...
5: Me obliga a toser.
0: ¡Toserás, maldito!
5: Claro, capaz que no tengo que decir nada importante. Y creo que es el debe manejarse también con el nivel de ansiedad, de estrés, de no sé qué. Pero cuando más necesito hablar es
0: igual, es tiempo, es tiempo. Ya te va a acomodar. Tranquilo.
5: O moriremos en el intento.
2: Sí, pues si le y algo hay que morir, y ya fue.
0: Y ahí tranquilo que los Kwid los vendemos nosotros.
5: Exactamente. ¿Ustedes son conscientes que nos vamos a morir?
2: Sí, obviamente.
0: Sí, sí.
2: Yo sé cuando soy consciente, cuando me dicen cuidate, mirá, con la comida.
0: Hay un amigo que dice tan malo no debe ser porque nadie volvió.
5: Tal cual, tal cual. Ese que debe ser así. Es que debe ser exactamente.
3: Nunca
5: así.
3: Lo había escuchado.
0: Es porque está bueno allá arriba.
5: Igual depende de varias.
2: ¿Sabes si vas arriba aparte?
5: Claro.
2: Vos no vas arriba, ¿vale? Vos no vas arriba.
0: Yo no voy arriba ni en pedo.
2: Y yo tampoco, así que nos vemos en el infierno.
5: Pero, técnicamente, si vos, según el cristianismo, si vos hasta el último, un segundo antes de morirte, te arrepentís de corazón de todo lo malo que hiciste, subís igual.
0: No, que yo no me arrepiento.
3: Pero si no estás consciente, fuiste.
6: Yo no me arrepiento.
0: Yo no me arrepiento para nada.
5: Pero te lo dice como una chance.
0: Que vivirla a fondo.
5: Tal cual, pero te dice como una chance de que vos realmente si te arrepentís o de lo que hiciste, sea un segundo antes, una hora antes, tres días antes.
0: No me arrepiento.
5: Igual subís.
1: Claro, bueno, bien.
5: Así que tenemos chance de ir arriba.
2: Está a tiempo.
1: Todavía estamos a tiempo.
2: Cuando bueno, llega la linita haga tut, Iván, tut, ahí te repetís.
0: ¿Nos volvemos a encontrar la semana que viene?
5: Por supuesto.
0: Abrazo enorme.
5: Un abrazo enorme y les repito por última vez el número para aquel que no tomó nota, que no escuchó, que no pudo, que no llegó. 341-621-5599. El día es hoy.
0: Mañana es tarde.
5: No lo dejen para mañana, mañana es tarde.
1: Sí, porque y hoy bajo
0: el. Y la vida es una.
1: No se sabe.
5: Exactamente. Ey. Total, el AFIP por algunas otras cosas nos va a venir a buscar por algo.
0: Siempre hay alguien más importante que buscar.
5: Exacto, así que, bueno, que no se preocupen y que se contacten, urgente.
2: Y si ganas el Kini hoy, comprate un weed.
0: De la mano de Maxi Prada. Bueno, seguimos hasta las 11.
2: Porque lo gano yo y el Kini, claro.
0: En primero la F. Chau, chau.
5: Chau, chau.
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1: Vamos a contarte cómo está la calle a esta hora en Rosario. Caferata entre Mendoza y Pellegrini, tránsito cortado por obras. Autopista Rosario-Santa Fe, kilómetro 52 a la altura de Maciel. Se registra humo proveniente del basural, circular con precaución. Y había neblina en algunos sitios de la ciudad, pero ya se está despejando. El resto de los accesos normalizados a esta hora.
2: Perfecto. Un poquito de repaso de tránsito.
1: Hoy no hay mucho caos de tránsito.
3: Yo la verdad espero, bueno, va a seguir y me sorprendió a mí también lo rápido que fue.
1: Hoy no hay.
2: Y Anela ni siquiera me cuida, hace...
1: Es más, hoy...
4: Y porque habló de 800 metros de lejos, por eso me reí.
2: Es que yo también me agarró
3: sorpresa. Alejo dijo...
4: Buenísimo.
3: Bueno, está bueno. Sí, sí. Eso.
2: Yo estaba apoyado en la silla así.
4: Buenísimo. Él todo relajado, tirado para atrás y habla desde ahí. Un desubicado.
2: No, bueno, pero no pensé que terminaba.
4: Un desubicado.
1: Nadie se lo esperaba, ni yo me lo esperaba.
2: Yo pensé que era tipo así, bueno, y en tal lugar.
1: Pará, porque bueno, yo actualizo la página y digo, hace una hora. Claro. O sea, no hay nada.
2: Ya pensé que había algo más. Bueno, acá vale todo, chicas.
4: Bueno, antes de seguir jugando y llamando gente, les quiero contar.
2: ¿Qué?
4: Que va a salir una colaboración hoy.
3: Mentira.
4: 20 de dos cantantes mujeres.
3: Mentira.
4: Que son iguales.
3: Mentira.
4: Ya sé quiénes son. Se le sabe quiénes son porque vi su me gusta en la publicación.
1: Aparte dice la placa.
3: Son iguales.
4: Son muy parecidas.
2: A ver.
3: Son parecidas.
4: Dos cantantes. A ver qué.
2: Ariana Grande.
3: Pero para, ¿parecidas
4: no,
3: en qué?
4: Son de acá de Argentina.
3: ¿Parecidas en qué? ¿En estética? ¿Físicamente?
2: ¿Tini?
4: No.
2: ¿La Joaquí?
4: Sí.
2: ¿Y Ángela Torres?
4: Sí.
3: Ay, sí, eso.
4: Van a sacar una canción.
2: Son
4: hoy.
2: Iguales, pero van al mismo cirujano, por eso.
4: No, sí. Para. Y encima se teñieron igual, todo.
3: No se habla de operaciones ajenas.
4: Van a sacar una canción que se llama Fingí. Así que nada, yo la verdad que estoy muy contenta, ya la quiero escuchar.
3: Ah, la Joaquí le roba a Lucra.
2: No hay que fingir.
3: La Joaquí le roba a Lucra las ideas, porque Lucra sacó Fingí Demencia y ella saca Fingí.
4: No, le pidió permiso.
2: ¿Sí?
4: Le dijo, para que no sea tan igual, solo Fingí, ¿puedo? Y él le dijo, bueno, pero sí,
3: Y ella después va a ir y va a decir, che... ¿Te acordás que te pedí fingir? ¿Te puedo pedir demencia ahora?
2: Bueno.
4: Bueno, ahora sí podemos llamar. Mañana lo vamos a escuchar porque sale hoy la
2: para
4: canción.
2: ¿Para escuchar los audios? No se puede. ¿Vamos a llamar? ¿Qué hacemos? ¿Llamamos?
3: ¿Querés escuchar
4: los
3: audios?
4: Hay gente que puso F
2: Jumping. No sé, lo que busquen.
3: Si vos me querés hacer laburar, me haces laburar. Yo no tengo
4: sí,
3: problema.
4: Sí, dale, labura, Maxi.
3: Yo laburo una banda, mira.
4: ¿Les gusta cómo salimos?
5: Hola, Alejo. Hola, Maxi. Hola, Cele. Hola, Diane. Hoy empecé kinesiología. Soy Jere Entre Ríos.
4: ¡Vamos!
3: Este audio va dedicado para mi amigo el Pitu, que ayer me decía que arrancó Pilate porque tiene problema de la espalda, el disco no sé qué de
4: muy
3: la espalda.
4: Bien, Pitu.
3: ¡Qué muy bien el Pitu!
4: ¿Por qué?
3: ¡Pilate! ¡Pilate hace!
2: ¿Qué?
3: Pero Pilate, a dos cuadras se ve, Pilate. Y me cargaba a mí porque como yogur con granola, y él hace Pilate.
4: Igual.
3: Dale.
4: Pará.
3: Dale, doblada.
4: Está recopado Pilate.
3: Para ustedes.
4: A mí me encanta.
3: O para gente mayor, Pepito, Pilate. Se la maté.
4: Sí, se la maté.
6: Hola, ¿me pueden pasar favorita?
4: ¿Me pueden pasar el mate?
3: Ah, yo...

0: terminó el juego, se terminó el juego. Temazo,
1: ¿no? ¡Dalí!
0: ¡Echame una mano, Hermión! Basta, Alejo, se escucha el aire eso.
1: Alejo, me está pegando con el mic.
2: ¡Una más, tu favorita!
3: Alejo, me pega con el micrófono.
0: Qué locura.
1: Yo estoy llamando a alguien.
0: No, ¿cómo estás llamando a alguien?
1: Sí, yo estoy llamando a alguien.
0: ¡Hija de mil!
1: Y bueno, pensé que ya estaban listos.
0: Pero no te das cuenta que cambié de plan.
1: ¡Y no!
0: Ahí está.
1: Bueno.
0: Soy buenísimo.
1: A ver si entiende.
0: Soy el mejor operador después de Claudio Rabanián.
3: Dianela está dejando...
1: Después de Claudio.
3: Pelos.
0: ¡Hola!
4: ¡Hola!
1: Desde el Himalaya, ¿no?
0: Hermano, te estamos escuchando desde Ushuaia, más o menos. ¿Dónde tenés el teléfono?
1: Sacá el altavoz, genio.
4: Sí, la F, vamos a andar.
1: ¿Eh?
0: ¿Qué?
3: Bro, ¿quién habla? ¿Quién habla?
0: Vamos a sentar cabezas. Te escuchamos muy lejos. Apagá el altavoz y escuchemos solamente el teléfono, no. ¿Sí?
4: Es que no estoy, estoy en el alto, por eso.
0: ¿En dónde?
1: Ah, bueno, desconectalo.
0: ¿En el alto, dijo?
1: En el auto.
4: Alto, alto. ¡Estoy manejando!
0: ¡No! Ah. Vas a chocar, hermano.
1: Tenés que frenar para jugar con nosotros. Frenás y sacás el... para desconectarlo.
0: No
1: del
0: quiero
1: auto.
0: Que choques ni que te hagan la multa. Frená.
4: No, estoy por ruta, así que...
0: No, bueno.
1: No.
0: De mal en peor. Me estoy tomando una petaca de whisky, de paso. Ya que estamos, hacemos todo mal.
1: No lo podés decir al aire eso.
0: Bueno, para, vamos a intentar jugar igual. A ver, voy a subir todo el volumen. A ver ahí. Ahí está.
1: Bueno, ahí va.
0: Te escuchamos un poquito mejor, sí.
1: ¿Sabes cómo jugar?
4: Sí, lo estuve escuchando.
1: Ok, bueno, ¿con quién quieres jugar?
4: Y un piedra, papel y tijera con las tigres.
1: Dale.
3: ¿Cómo?
1: ¿Quieren que hagamos un piedra, papel o tijera entre Celi y yo? A ver.
0: Dale, va.
1: Dale. Un, dos, tres.
0: ¿Qué no. haces?
1: Es un, dos, tres, piedra,
0: no,
1: papel o tijera.
0: No, es piedra, papel o tijera.
1: Y yo dije un, dos, tres.
5: Dale, piedra, dale, papel, dale, tijera. Dale. Piedra, papel o tijera.
1: Ay,
5: piedra, papel o tijera.
0: Ay, piedra, papel o tijera. Nah, váyanse, listo. Elijo yo, juega con Diane, chau. Nah, son malísimas.
1: Ey, no puede ser. Hicimos papel, tijera y piedra al mismo tiempo.
0: Las dos. Nah, son malísimas las dos, no puede ser.
1: Bueno, vas con Diane. ¿Cómo se llama?
5: Seba.
1: Ah, bien. Bueno, Seba...
4: Sí.
1: Yo te voy a decir, yo nunca, nunca,
0: le recostó.
3: Dale.
1: Sí, es que no lo tenía pensado. Fui un cursi.
4: ¿Un cursi?
0: Cursi, sí.
5: Romántico.
0: Regalar flores, bombones, hacer cartitas, dibujitos.
1: Ya algo cursi, muy cursi es un nivel muy romántico que como que a las otras personas tal vez le da vergüenza ajena, claro.
4: Sí.
3: Demasiado cursi.
4: Sí, me pasó.
1: Anécdota.
0: Anécdota, ¿cuándo?
1: ¿Qué
0: con
1: fue
0: quién?
1: Lo más cursi bastante que hiciste?
3: Anécdota ya.
4: Sí, la que ahora es mi mujer.
0: ¿Qué le regalaste?
1: ¿Qué le regalaste?
0: ¿Qué le hiciste?
1: ¿O qué hiciste?
4: Bueno, pasó así a la salida de la escuela. Tiré pétalos de flores.
1: No, mentira.
4: Sí.
1: Sí, y... aparte. Sí.
0: Te odio, ¿no?
4: Pétalos de flores, en serio. Iba dejando así pétalos de flores hasta una cajita que le regalé un dos corazones.
0: Oh. Oh.
1: Pero pará, ahí en la puerta del colegio.
4: Sí, roja, mi mujer roja, no sabía dónde meterse. Y yo peor.
0: ¿Y qué onda los compañeros? ¿Para cuántos años tenían ahí?
4: Y más o menos ella tendría 17, yo tendría un 20.
0: Ah, bueno, bien. 17 y 20.
3: ¿Eh?
1: Y bueno, llevan 3 años.
3: Bueno, pero pidió autorización.
4: Para darnos de amor,
1: che. Sí, no, entonces, no, ¿hace mucho estás con tu mujer?
4: Sí.
0: ¿Para qué crees? ¿Que tiene 70 años?
1: ¿Cuándo? Ah, es verdad, no sé cuántos años tiene, pero ya habrán pasado, 25, no sé.
3: 25.
0: ¿Cuándo tenés? ¿23?
4: No. Yo
0: ya
4: tengo
0: 4-4.
1: Ahí va, eso, como 20 años.
0: Ey, 24 años ya con eso.
1: Por eso, qué locura, muy bien. Bueno, igual me gustó porque fue muy cursi. Yo me pego un tiro si me hacen eso.
5: Ay,
1: a ese nivel.
5: Dianela.
1: A ese nivel de que prefiero que me pise un camión antes.
5: Ay,
1: de
5: abrir la cara.
0: Pero pará, que el loco fue re romántico.
1: Claro.
0: Aparte se habrá comido un bowling de
1: a
0: los compañeros.
1: A mí no me gusta. Es muy romántico.
0: ¿Sabes cómo te boludean tus compañeros encima? ¡Ay, el rey de las rosas! De una pelotudea te come en la escuela.
3: Vale, queda como una reina ahí, queda como una
1: reina.
5: Claro,
1: no,
5: bueno, a mí no me.
1: Bueno, pone.
0: Pone Sebastián dos puntos y ponele cursilería.
3: Bueno, Seba, sos candidato a ganar.
0: ¿A dónde te estás yendo, Seba?
4: A buscar a mi señora.
0: ¡Ay, tenés al pollerudo!
1: Ahí tenés. Pollerudo nivel Dios.
0: Bueno, bien, ¿y a dónde la buscás? ¿Por qué la estás yendo a buscar? ¿A dónde vas?
4: A Funes, a Rolandi.
0: Uy, ¿verdad? Qué viaje tener, hermano.
4: Trabaja ahí y yo estoy en trabajo en
0: la aplicación. Bien, bien. Ah. ¿Pusiste un par de rosas en el caño de escapa si vas haciendo un camino de rosas en la ruta?
1: Bueno, un genio, Seba. Gracias, Seba.
3: Seba, quedate escuchando a ver si sos el ganador.
4: Sí, sí, sí, a full lo escucho todos los días.
3: Aguante, Seba. Te mandamos un abrazo enorme. Chao, Seba.
4: Claro,
3: che. Nos vemos.
0: Bueno, che. Cuando quieras hacer una sorpresa, lo contrato.
1: ¿Quién, ¿quién es Seba?
5: Seba, te digo el número. 9509.
3: 9509. Bueno, escuchen. Ya 10:30 en punto.
5: Vamos a la tanda.
3: Vamos a la tanda, volvemos y vamos a seguir, vamos a seguir jugando. Dale, chau, chau.
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0: 11. Se suman al 3416-000-887. Han llegado los dientes de Maxi.
1: ¿Qué? Pará, flaco.
2: No lo quemé.
1: Pará, ¿qué? No, vos te compró un Satisfyer por Mercado Libre y yo no digo nada.
0: Dos.
1: Llegaron mis dientes.
2: Llegaron.
0: Te tengo que comprar posta. Después me pasa la data alguno.
1: Igual la gente no debe entender nada, debe decir, ¿qué onda este? No tiene dientes, posta.
2: Estoy llamando a alguien.
0: No, a las plaquitas, loco.
1: Los alineadores ortodoncias digitales.
0: Tengo que comprar el chiche.
2: Che, ¿eso no te cubre obra social?
1: No.
3: Hola.
0: No, Satisfyer, ¿no?
2: Hola.
3: Hola, ¿cómo va?
0: ¿Quién habla?
3: ¿Cómo andan?
1: Uy, Leito.
2: Traidor.
1: Traidor. Traidor. Traidor.
0: Pará.
1: Traidor.
0: Escuchá, ¿con quién querés jugar?
1: Con el Bocha jugá, traidor.
3: Dale, alcanza, vos la Bocha, anda a buscarlo.
0: Ay, dale, con Maxi, Diane, con Maxi, Alejo, sí, con Maxi, listo, Maxi, vamos.
2: ¿Y tú?
1: Oh, pará, dale. ¿En serio conmigo?
0: Quiero un mate.
3: Sí, boludo, ganá.
1: Qué cebado que estás, amigo. Déjame pensar, te voy a tirar una. ¿Sabés de qué estamos hablando? Sí.
3: Sí,
1: negro. Bueno,
2: bien.
1: Vamos a ver, no te quiero matar, no te quiero tirar una muy picante tampoco.
3: Como quiera.
2: Twist lo mataba.
1: Bueno, perfecto. Yo nunca, nunca, y escuchate bien esto, yo nunca, nunca.
2: Es buena porque se me acaba de ocurrir una buenísima.
3: Ah, ahí está.
1: Se regaló. Yo nunca, nunca. ¿La tenés?
3: Dale, a ver.
1: Chamullé a dos personas al mismo tiempo.
2: Se caga risa.
3: Sí.
2: Para uno,
0: sí.
2: Sí, para anécdota. Para un hombre eso es imposible no hacerlo.
1: Callate la boca, machirula. Machirula.
3: ¿Cómo te iguales?
1: Machirula.
3: ¿Cómo te iguales?
1: ¿Cómo fue, Leo? ¿En qué momento de tu vida? ¿Con quién?
3: Cuando estaba en la secundaria. Sí, imagínate. 30 más 3 tengo ahora. Imagínate.
1: Ahí va.
2: Imagínate.
1: 30 más 3.
3: Imagínate, hijo, imagínate.
0: Magi.
3: Y tenía que verme con una, no sabía cómo decirle que no a la otra, así que coordiné horario para verme diferente tiempo.
2: ¿El mismo día?
3: El mismo día, sí.
2: No.
1: Pará, tengo una pregunta.
2: Diferente zona, me imagino.
3: Sí,
1: tengo una pregunta.
3: Nada pregunta.
1: Sí, voy a hacer pregunta. ¿Las dos veces concretaste?
3: Sí, mono.
2: No.
3: El moro, sí.
2: Sin ducha en medio.
3: Contento. ¿Sin qué?
2: Sin ducha en el medio.
3: No, sí, pará.
1: Pará, sí. Tampoco la pavada.
2: Claro,
1: un olor a queso,
2: pero pará, yo me lo imaginé de un lado corriendo, ¿no?, al otro lado porque no llega.
3: No.
1: Tampoco
3: no,
1: la boludez.
2: Capaz que fue a la tarde una, a la noche la otra.
1: Claro. Tengo otra pregunta. Tengo otra pregunta. ¿Concretaste las dos veces en el mismo lugar, onda, una casa, un hotel o fueron dos lugares distintos?
3: Fueron dos lugares distintos.
2: Ah. Oh.
1: ¿Fuiste a la casa de las dos?
2: Pará, ¿y después de eso te seguiste viendo con alguna?
3: Sí, con una sí.
1: Con la otra,
2: una
1: no.
2: Una le gustó más que la otra.
3: Por supuesto.
2: Es que la otra lo descubrió, ¿no?

0: uno más.
1: Alejo, y se define. Hola, Alejo, estás lindo, Alejo.
0: Hola, papu. Vos estás lindo.
2: No se lo digas que se agranda.
0: No, vos sos lindo acá. Y Maxi.
2: Mañana viene inflado, Alejo.
1: Esta.
0: Me voy a agrandar, que lo mira. Me agrando si me dice que estoy lindo Luciana Salazar, boludo.
1: No, no, pero vos estás lindo igual, boludo. Vos estás lindo igual.
0: Che, llamamos a uno más, Leo, y definimos quién gana.
1: Dale, yo estoy escuchando la radio.
2: Dale, vamos, papá, abrazo grande.
0: Un abrazo, Leo. Chao, amigo.
3: Bueno, bien.
4: Hay que llamar a otro. Y va a ser
2: Leo. Concretar dos veces en un mismo día con dos personas distintas, titán.
4: Mal. Yo tengo dos cosas que se me ocurrieron preguntar.
2: Bueno, decilas.
4: No. Son mías. Si me eligen, está bien.
3: Claro.
4: No las voy a compartir. Ustedes no me las van a
3: robar. F-Jumpy, ya. Es más, podemos meter tres llamaditos y...
2: Cortito al pie, dale.
3: Claro. Dale, 3416-000-88-7.
0: El que atienda tiene que decir con quién quiere jugar.
3: Corta.
2: Colta la bocha, papi.
3: Colta.
2: A ver. ¿Cómo va a ser la onda? ¿Vamos a elegir nosotros la que más nos gustó?
3: No, se sortea ahí.
2: Listo.
3: Claro. Listo, F-Jumpy en mensaje y nosotros te llamamos, dale.
2: Dale.
0: Porque se activa la llave.
3: La materia.
2: Llamamos al 9509. Ya fíjate el número ahí.
4: Sí, ya llamamos.
2: Bien,
3: a ver,
2: voy
3: acá
4: era Seba, el último romántico.
3: Seba, soy un romántico.
2: Che, llamen a esta chica que mandó recién.
3: Ahí va.
4: Dale,
2: que está re manija. Sofía.
4: Ah, pero es mamá.
2: Con más razón, vamos a preguntarle cosas sobre eso. Yo nunca, no sé, tuve un hijo en un puente.
3: No, para.
4: Nunca quise ahorcar a mi hijo.
3: No. Pequeño demonio.
0: Nunca atropellé un bebé gateando en moto.
3: No.
4: ¿Qué? Me atropellé un bebé gateando en moto.
2: Claro, no sé si el loco manejaba la moto o el bebé gateaba en la moto.
4: Claro, ¿cómo?
0: Cruzaba gateando y lo...
4: O sea, formuló la oración como el orto.
3: Está en línea.
4: Hola.
5: ¿Cómo andan, chicos? Buen día.
4: ¿Cómo va? Hola. ¿Quién habla?
2: Hermión.
3: Hola, Sofi. ¿Cómo andás?
0: Sofi tiene voz de buena. ¿Ustedes? De buena. ¿De dónde nos escuchás, Sofi?
5: Estoy en el auto. Los miércoles los escucho siempre en el auto porque llevo a los chicos a fonoaudióloga y siempre...
4: Ah, es verdad, ya he escuchado.
0: R con R, perro.
3: R con R, guitarra.
2: Sofi, ¿puede ser que estés en altavoz?
5: No.
4: Se la escucha bien igual.
2: Yo la escucho bajita.
4: Yo la escucho bien.
3: No, yo también. Bueno. El problema sos vos, Maxi.
2: A ver, limpiarte la oreja. Puse los auriculares. No, ya fui a limpiarme las orejas. En serio. Sí.
0: Bueno, Sofi, escucha. ¿Con quién querés jugar? ¿Sabés cómo es el juego?
5: Sí, con Alejo.
3: A ver, ¿qué?
4: Se frota las manos, Alejo. Sí, Sophie, se prepara.
0: Sofi, ¿estás sola en el auto?
2: ¿Qué
5: no, con los chicos.
2: ¿Qué importa?
5: Pero no
2: nos
5: escuchan.
0: No, bueno,
5: ¿qué pasó?
0: Por si no, porque digo, capaz que te pregunto algo que, no sé, está un poco fuera del lugar y están los chicos, ¿viste?
5: No pasa nada. A ver.
0: ¿Qué? ¿La pudro un poco, Maxi?
2: Sí, dale,
0: pudrila,
2: dale, Alejo. Tiempo de tranquilidad, dale.
4: Ella te dio luz verde igual.
0: Yo nunca, ¿no?
2: Sí, yo nunca.
0: Me descubrieron.
2: No. Sí, teniendo sexo, dale, ¿qué no? Sí, dale.
0: En plena intimidad, sea en el auto, en tu casa, en tu departamento, en la casa de tus padres, en la casa de tus suegros.
5: Ok. O sea, la consigna yo tengo que contar
0: la
5: si
0: anécdota.
5: Me pasó o no me pasó.
2: Claro, sí, cuando tu vieja te agarró con tu ex.
0: No, dale.
5: Ok. No, les cuento algo rapidísimo que me pasó. A mí me pasó.
4: Ok.
5: Estábamos con mi marido actual, cuando apenas nos conocimos.
0: Los nene atrás,
5: cuando
0: escuchando,
5: apenas, te estoy hablando hace 20 años atrás.
4: Bien.
5: Nada, salimos a cenar, no nos quedó un centavo, literal. Salimos con el auto a hacer, a darnos besitos en el auto,
4: sí,
5: en una calle donde nadie nos iba a ver, entre comillas. Y nada, pasó un patrullero, nunca vimos que el patrullero, como pasó, nos siguió. Y nada, en pleno besito nos golpean el vidrio.
0: ¿Ustedes estaban?
5: Y ahí
0: estaban.
5: Se pudrió.
0: ¿Estaban en primera base o ya estaban en base 4?
5: No, ya habíamos puesto tercera, todo.
4: ¡Oh!
5: Literal. Chicos, no saben lo que fue. Nos golpearon el vidrio.
0: Ya eran una, misma persona los dos.
5: Interna, el patrullero por fuera del auto. Y no, bájense.
0: ¿Qué
5: pasa? En su momento no tenía 18 años.

0: No,
1: bájense, me imagino el loco. No me quemé, flaco.
0: Claro, claro. Hey.
2: No, yo hoy te lo cuento y me río porque pasó hace 20 años, pero no saben lo que fue.
1: El loco, bájense, no puede. Maestro, no me hagas bajar en esta situación. No, no.
0: Claro.
2: Encima teníamos un mango como para decir, a ver, arreglémoslo. No, claro. Nada.
1: O sea, tu actual pareja se bajó engarrotadísimo con la mano en alto. O sea, se bajó armado.
2: No, chicos, no. Fue
0: ay, no puedo
2: terrible.
3: Te quería morir.
1: El policía, ¿y esa 9 qué onda?
0: No.
3: ¿Te querías morir o no?
2: No, chicos, fue algo. A mí ya me había imaginado cualquiera. Mis viejos ya no iban a buscar la comisaría. Cualquiera me imaginaba, yo era menor aparte.
0: No,
1: igual no pasaba nada. De última te agarraron teniendo intimidad. Hay uno que lo agarraron con falopa y un cuchillo.
2: Bueno, era en la casa, o sea, había claro. No sabían si mi marido me estaba haciendo otra cosa, qué sé
0: claro,
2: yo.
0: Claro, podía estar sin tu voluntad.
1: ¿Él era mayor?
2: Claro,
1: tenía auto y sí.
2: No, fue fatal.
1: Dios, él tenía mío. Auto y estaba en el auto.
0: Claro, era
1: sí.
0: Mayor, sí.
2: Mi marido sí, era mayor en ese momento, yo no.
1: ¿Cuántos años tenés vos y él ahora?
2: Yo tengo 38 y él tiene 42.
0: Ah, bueno,
1: 4 años, así. Claro.
2: 4 años nos llevamos, sí.
0: Ah, bien. Bueno, espectacular. Hermosa, bueno, participa.
1: Entonces pone Sofi en el auto.
0: Sí, y pone 6221.
1: Sofi en el auto.
0: Puse Sofi la mamá en el auto.
1: No.
0: No.
1: Menos mal que le pusiste el acento, porque si no le pone el acento, ojo.
0: No.
1: Ojo.
0: No. Pues ir
3: asentando. Bueno, escucha. Sofi, soy la número 1.
2: Gracias.
3: Escucha.
0: Un besote, reina.
3: Sofi, ¿sos candidata a ganar?
1: Son todos candidatos, ¿vale?
0: Sí, son todos.
2: Perfecto.
0: Ay, no puedo más. La mamá
2: me la van a agradecer.
3: Bueno, quédate escuchando a ver si ganás.
2: Dale, les mando un besito muy grande.
1: Chao, Sofi.
3: Sofi, son lo más. Gracias por
1: tu buena onda. Una genia, muy buena piba.
0: Ay, qué gracioso.
3: Es lo más.
0: Ey, ¿llamamos uno más? Sí, el último, dale.
3: ¿El último?
1: Dale, Sofi, la mamá en el lado.
3: Ay, Dios mío.
0: Yo no lo quise queriendo. No lo puse queriendo tener esa...
1: Qué fenómeno.
0: Ese punto de vista. A ver.
1: Igual es re incómodo el auto, bueno, qué sé yo. ¿Qué tal el morbo ese de alguno? Que el auto es re incómodo. Malísimo el auto. Se me viene re específico.
0: Mal.
1: Re técnico el loco.
0: Hola.
1: Sí, ¿quién habla?
4: ¿Qué tal? Emilio, de este lado.
3: Vamos, Emilio. ¿De dónde nos escuchás?
4: Estoy en el auto ahora.
1: A otro más.
3: Bien, más o menos, bien. ¿Por dónde?
4: Uriburu y Oroño.
3: Bien, espectacular. Che, ¿podés bajar la radio? Así no me escucho. Porque, viste, se escucha doble.
0: Con eco.
4: Con la radio apagada.
1: Ok, sacá el altavoz, estacioná y hablemos por cel, así se escucha mejor.
4: Dale,
1: pero
4: está.
1: Oh, Emilio. Pero estaciona primero, por favor.
3: Emilio. No,
4: aguantame, estoy justo en el semáforo.
0: Bueno, escuchá, Emilio, mientras.
1: Subí la ventana.
0: Lo vas contando. ¿Escuchaste cómo se juega?
3: ¿Al juego?
4: Sí, lo estuve escuchando.
0: Bien. Igual.
3: Bueno, ¿con quién querés jugar? ¿Con Maxi? ¿Con ya, Diane? ¿Con Cele o con Alejo?
4: Con cualquiera, no tengo problema.
0: Va Cele, que no jugó.
5: Dale, voy yo.
0: Dale.
3: Bueno, jugás con Cele.
5: Listo.
4: Decime.
5: Bueno, yo nunca eliminé mensajes para que no vean algo.
0: Uy.
3: Lo que más.
4: Bueno, eso ya hace demasiado tiempo que lo hice.
5: Bueno.
4: Ahora ya no.
5: Necesitamos anécdota entonces.
1: ¿En qué situación fue?
5: Sí.
4: No, yo les puedo contar una anécdota que sí hice, que para mí fue una experiencia linda, pero bueno. Hice un trío con mi ex y
0: ¿qué?
4: Mi amiga.
0: ¿Qué? No, pará.
1: Chao,
0: ya está, cerrámosle.
1: Chao, listo, chao. No, bueno, pará.
3: ¡Corta la antena!
1: ¡Tumba la antena!
3: ¡Tumba la antena!
1: Pará, ¿vos borraste mensajes de antena? ¿Borraste mensajes de eso o la anécdota del trío viene aparte,
3: Claudio,
1: de los mensajes?
0: Para mí, para...
3: No, ¿cómo? O sea, ¿cómo a fondo a la derecha, Claudio? No.
1: Viene aparte, listo, vamos de vuelta.
0: Pará,
1: no pasó nada. Yo nunca hice un trío. A ver...
4: Ahí está,
1: sí. Dale, contala.
3: Yo no tengo nada que ver, yo acá. Terminó mi programa. Esto es Ultra F.
4: No, es que bueno, fue una época demasiado morbosa de mi vida. Ahora ya no, ahora ya tengo familia. Tengo una nena de 3 años que amo mucho, así que. Pero bueno, es una anécdota que.
1: ¿Fue con tu pareja y una amiga?
4: Con mi ex.
1: ¿Y una amiga de ella?
4: Sí.
1: ¿Y te gustó más la amiga o tu ex?
4: No hace falta responder.
5: ¡Oh! ¡No!
3: Bueno, dejémoslo ahí.
1: ¡Olé!
5: ¡Olé, olé, olé!
3: ¡Claudio!
5: ¿Por qué te Claudio? ¿Por qué Claudio? Se llama Emilio.
3: Porque Claudio tiene que tumbar la antena rápido antes que alguien escuche esta barbaridad.
5: Vale, no, pero todo esto no contó nada.
1: Sí. Sí, le cambiamos el yo nunca nunca, sí, porque era mejor la otra. Yo nunca nunca hice un trío con todo.
5: Claro.
1: Pone, Emilio le gustó más la amiga en el trío.
5: Y pone 64-91.
1: Ah, es increíble.
3: Venía tranquila cosa hoy.
1: Emilio, bueno, sos candidato como todos los que llamaron, así que vamos a sortear
5: y el
1: ahora.
5: Último, y el último.
1: Y el último. Dale. Cerramos con la mejor, dale, te digo.
5: Bien.
4: Perfecto.
3: Bueno, chau.
5: Quédate atento. Escuchá, a ver si ganás.
3: Vamos a una cosa. Dale. Salimos de aire, definimos quién gana y volvemos.
5: Dale. No, no.
1: No, no, no. Ya que se le sintió.
5: Ya lo decimos.
1: Soy Emilio, 58. Gracias.
3: ¿Cómo hacemos? Lo debatimos
5: ya,
3: acá.
5: Ya le corté a Emilio.
1: No, pobre Emilio.
5: Déjeme a mí. Déjame a mí. Bueno, déjala a Diane.
3: Dale, ¿qué?
5: Dale. ¿Ya le cortamos con Emilio?
1: Sí, le cortó.
5: Ah, bueno, lo rebajé.
1: Pobre Emilio estaba ahí todavía diciendo: hola, chicos, hola, hola.
5: Hola, hola. Bueno, tenemos a los participantes que son. La llorona Cintia. El drogadicto Kevin.
1: No.
5: El último romántico de Seba. El amigo del bocha Leo. La mamá en el auto, Sofi. Y el que le gustó a la amiga del trío, Emilio.
6: No, es
3: listo, montón. ¿Hay que votar?
5: No vamos a votar. Bueno, ¿quieren votar? Votamos.
1: Para mí hay que votar.
5: Bueno, hay que votar.
3: Pero si no votamos,
1: ella quería hacerlo al azar.
5: Nada, iba a ser así, al azar.
1: No, para mí hay que votar.
3: Votamos.
5: Dale,
3: rápido.
5: Votamos.
1: Ahí empieza Cele.
6: El último.
1: Ok, trío, le gustó más la amiga.
5: Sí.
1: ¿Ale?
3: Sofi.
1: Sofi, la mamá en el auto.
5: Sí. ¡Ay, qué Diane? Difícil! Yo creo que. A ver, decí vos, porque estoy entre
1: no,
5: dos.
1: No, tenés que elegir vos.
5: Oh, Dios.
1: Dale, elegí uno, ya.
5: Yo digo Kevin.
1: ¿Kevin qué dijo?
5: El de la faca.
1: El de la faca. Bueno, defino yo. Tengo que elegir. Y estaba.
5: Tenés que elegir alguno de nosotros tres. Claro.
1: Lo que yo quiero, no me manejé en mi vida.
5: Oh. Pero sí, tenés que definir, si no lo definís.
1: Pará que me pongo un volante acá en el pecho y manejame.
3: Sofi lo contó con los hijos sentado atrás del auto. Tiene un extra eso.
5: Pero Emilio cerró de una manera épica.
1: Voy a decir, por el contexto.
5: Redoble de tambores.
1: Voy a decir, por el contexto. Oh, pará que puse superestrella de vuelta, me agarró.
5: No.
6: Superestrella.
1: No, superestrella nada. Vamos a cambiar, mirale. Ahí va. Voy a elegir al ganador o ganadora del día de la fecha, que es ni más ni menos que.
5: ¡Dale! ¿Quieren eso? Redoble también.
1: El ganador del día de la fecha es el señor que se enamoró de la amiga en el trío.
5: ¡Dios mío!
1: ¡Ay, qué bien!
3: Bueno, acaba de ganar nuestro último participante.
5: Sí, fue muy gracioso.
3: Lo mejor para el final, como siempre.
5: Un atrevido.
3: Bueno, chau, Yarela, tenés que ir.
5: Sí, es muy tarde, chau. Chau,
3: Cele, ¿se quedás con Ultra F?
5: Obvio que sí.
3: Chau, Maxi.
1: Se quedás total.
5: Hasta
3: acá llegamos con primero la F, se quedan con Ultra F hasta las 2.
1: Dale, pa.
3: Y esto sigue. Chau, chau.
1: Chau, vaya, hasta mañana, Rey.
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5: ¿Cómo se iba del aire?
1: ¿Cómo salimos y cómo seguimos adelante, no? Después de esto.
5: No se puede. Es más, nosotros también tenemos un helado para regalar.
1: Claro, pero vamos a tratar de ser más sutiles, luego existe.
5: Qué gracioso
1: trato.
5: Todo, che.
1: No puedo creer lo que acaba de pasar.
5: No puedo creer lo que fue este juego.
1: No puedo creer lo que fue el día de la fecha.
5: No le tenía fe.
1: Le tuve mucha fe, pero no sabía que se iba a picar así. Che, bueno, 11 de la mañana, un minuto, estamos en Ultra F hasta las 2 de la tarde, activando con todos tus hits a full, con toda la buena onda de ustedes del otro lado y con un kilo de helado.
5: Qué lindo. Qué gusto.
1: Qué mejor.
5: Bueno, dale.
1: Qué lindo.
5: Mándale mecha.
1: Qué lindo. 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Arroba celes.falsiglio.
5: Arroba Maxi con dos y Prada, Maxi.
1: ¿Prada? Y te invitamos a que te sumes al WhatsApp de la radio a partir de ahora con F Renato en un audio porque vamos a empezar a jugar en un ratito nada más.
5: Dale.
1: F Renato al 3416-000-887.
5: Buenísimo. Y no te olvides de seguirnos en las redes sociales. Arroba la F887 en Instagram, YouTube, Twitter, Twitch, TikTok. Por donde nos busques, vamos a estar.
1: Vamos juntos con la coordinación de Claudio Rabanian.
5: Sí, producción artística y musicalización de Diego Valente.
1: Y la dirección general de Martín Arribillaga desde Puerto Norte, Rosario, para todo el país con F Radios Argentina.
5: Por supuesto. De esta manera comenzamos el Ultra F, amigos.
1: Bienvenidos. Buen día para todos.
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Eugenia Quevedo, sonando con Karina a esta hora. Esa te dejó, te quise olvidar. 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
3: Bueno.
4: Ah, ¿cómo entra?
3: 11:43. Upa, ahí.
4: Casi se le cae el celular a Maxi. Ojo, hay cositas del hombre araña.
3: Lo agarré ahí.
4: El hombre araña, aire. No Spider-Man.
3: El hombre araña.
4: El hombre araña. Hasta que yo digo el hombre araña.
3: El hombre que araña.
4: Ya es Navidad.
3: El hombre que te araña.
4: Bueno, che, ya sé cómo vamos a jugar por el kilo de Renato.
3: Y largalo, dale.
4: Va a ser muy divertido.
3: A ver.
4: La cosa es así. Vos tenés que poner en un mensaje F Renato, nosotros te llamamos y cuando atiendas nosotros te vamos a decir una situación para actuar. Por ejemplo, voy a agarrar cualquiera al azar y Maxi lo va a tener que actuar, ¿ok? Bueno, actúa Maxi, que descubrís que alguien se comió tu helado del freezer.
3: Tengo que actuar que alguien se comió mi helado del freezer.
4: Sí, vos vas a abrir el freezer,
3: okay.
4: Con toda la ilusión del mundo.
3: Voy.
4: Y decir, che, bueno, dale.
3: Voy, digo, oh, qué ganas que tengo de tomar un heladito. Menos mal que ayer no me lo terminé, me lo guardé. A ver. ¿Quién carajo se comió mi helado?
4: Ahí va.
3: ¿Quién carajo en esta casa se comió mi helado? Yo, pero te lo pago. Pero quiero ahora el helado. ¿Cómo te vas a comer mi helado sin permiso?
4: Claro.
3: ¿Qué pasa?
4: Muy bien, espectacular, así, cortito, al pie.
3: Alto de mente,
4: pero
3: alto.
4: En llamada.
3: Re loquito por un helado, ¿eh?
4: Claro, re loquito por un helado. Y bueno, qué sé yo. Así que te vamos a dar diferentes situaciones. A ver qué onda, cómo las actúas.
3: F Renato y te llamamos, dale.
4: Muy fácil, ya. Chicos. Aparte, es una situación para cada uno.
3: Claro.
4: O sea, no vas a tener que actuar mucho. Es muy divertido.
3: Dale, dale, Ferrenato.
4: 3416-000-887. Mediante un mensaje mandas, Ferrenato, nosotros te llamamos, te decimos una situación y la tenés que actuar.
3: Pero corta. Ya, ahora empezamos a jugar, ¿eh?
4: Sí, ahora.
3: Mandás Ferrenato y te llamamos al Toque Roque para que veas que estamos muy atentos. El primero que manda Ferrenato va a ser el primero que llamamos.
4: Al Toque Roque, al Pique Enrique.
3: Y acordate que tenés que ser de Rosario o poder venir a retirarle el helado a Rosario. Es la única chance.
4: Es la única condición.
3: Sí, es la única condición que les ponemos, que si vengan no a Rosario. No, si no vienen acá, imposible mandarlo.
4: No.
3: Llega un milyaque.
4: Un milyaque.
3: Un milyaque 2.0.
4: Una sopinia.
3: Bueno, 3416-000-887. F Renato y te llamamos.
4: No lo sé, Rick, parece falso.
3: No, en serio, chicos. Es posta.
4: Este es Chano.
3: Chano.
4: Chano, ¿vas a participar?
3: Chano.
4: Mirá que te veo con ganas de participar por el helado. Aparte, Renato tiene unos gustos espectaculares.
3: Es verdad. Tenés un punto. ¿Qué? Tiene una foto en el gimnasio. Qué fantasma.
4: No, es verdad.
3: Sacá esa foto del gimnasio, amigo. ¿Este no es John? No, no es Johnny.
4: ¿Qué?
3: No, es Johnny.
4: ¿Cómo Johnny?
3: El de la grúa.
4: Ah.
3: Me parecía.
4: Es muy parecido.
3: Era.
4: Muy parecido a Chano.
3: No, no, es Johnny, es Johnny.
4: Igual Chano hace bastante que no aparece, te digo.
3: Chano desapareció. Desde
4: ¿qué le habrá pasado?
3: Desde que no ganó, Chano escucha más.
4: Oh.
3: Desde que perdió, Chano escucha más.
4: Ay, Dios mío.
3: Bueno, F bueno, Renato, listo.
4: Mira, tenemos a alguien acá, F Renato.
3: ¿Estás para llamar?
4: Sí.
3: Opa.
4: Me voy a trasladar.
3: Trasladate al otro micrófono.
4: Me voy de acá.
3: Vaya para allá y llame por teléfono. Che, F Renato en un mensaje y te llamamos. Dale que te podés ganar un kilo de helado. Muy fácil. Muy sencillo. La que te está picando, la que te está picando. 3416-000-887.
4: Ahora sí.
3: Ahora sí, dale.
4: Bueno, voy a llamar.
3: Oa. O sea, acá mandan fotos de Renato y dicen, esta foto es del sábado, yendo a retirar mi helado de Renato ganado.

0: Te la doy, te la doy. ¿No?
1: No.
0: ¿No es que tiene una remera de Newell el hijo?
1: Sí.
0: ¿Y es Jonathan Zavala?
1: Ah, bueno.
0: Ah, bueno. Se le están cualquiera.
1: Pero estaba Johnny también, dale.
0: Se le están cualquiera.
1: Bueno, Johnny, no atendiste, hermano.
0: ¿Cuál de los dos?
1: El leproso.
0: Te lo doy.
1: Lo voy a intentar de vuelta.
0: Vamos a llamar a Jonathan Leproso. Dale, Jonathan, atendés, viejo. ¿Para qué mandas a Fernato si después no atendés, querido? Dale. El Johnny está picante, quiere ganar el kilo. Dale, Johnny, atendé.
1: No es
0: a vos, Johnny, es a otro Johnny.
1: Claro.
0: Venga, ahorita llamamos a vos, Johnny, gimnasio.
1: Porque Johnny me meto.
0: Claro, estamos llamando a Johnny Leproso. Después te llamamos Johnny Fit.
1: Johnny Fit, me muero.
0: Una foto en el gimnasio, tenías el pecho inclinado. Dale.
1: No podés.
0: Ronnie Coleman. Dale, Jonathan.
1: Dale, loco. Qué bronca. Nada, bueno, chao. A los que participen, si quieren participar, atiendan. Bueno, voy con Johnny Fit.

0: Ahí está, por favor.
1: Qué difícil, que es más fácil hablar con el Papa.
2: Sí, para mí no me estaban llamando.
1: Es más fácil hablar con el presidente, loco.
0: Oh,
1: ah,
0: por Dios.
2: O conmigo.
0: Bueno, Johnny Fit, escúchame una
1: Johnny
0: cosa.
1: Fit.
0: Vas a tener que actuar. ¿Estás preparado?
2: No.
0: Bueno, entonces, escúchame una cosa. Te vamos a dar una situación. Para mí te va a salir bien. Vos tenés que hacer de cuenta que sos comentarista de MasterChef probando granizado, ¿ok?
2: Sí.
0: Listo, cuando quieras.
2: Bueno, a ver. ¿Lo tengo que actuar, decirlo todo?
0: Sí, quieras, obvio, claro. Te estás probando el kilo de helado de
1: Donato.
0: Estás
1: probando el kilo de helado y sos Donato de Santi.
2: Pero no lo puedo. Bueno, pero lo voy a hundir. Bueno, a ver.
1: Hundilo, dale.
2: Este kilo de helado... Era menta.
0: Granizado.
1: Si querés ir con la menta, mejor. Me encanta que bardeen a la menta.
0: Sí, bardea la menta, sí.
2: Sí, la menta, la odio.
1: No, esa menta inmunda.
2: Esta asquerosidad que parece que la atropelló un gato con vomitada de...
1: Está bien.
2: De bebé.
1: Está bien.
2: De un asco.
0: De un asco. ¿Pero qué le puede faltar? ¿Qué le puede faltar a algún condimento que diga?
1: Que la eliminen.
2: Que la elimine, sí, olvídate, la tienen que eliminar, no sirve más.
0: Está perfecto, espectacular.
2: Le faltaría sal. Más que nota.
1: Bueno, Johnny, como jurado, defenestrando la menta granizada, que es un invento que el que se le ocurrió es un demente, seguramente que estaba aburrido en su casa.
2: Hay gente que le gusta.
1: No le gusta
0: sí,
1: nada.
0: Sí, verdad, no, te juro que hay gente que le gusta. Sí.
1: ¿Cómo le va a gustar
2: sí,
1: si cada vez que pedís un kilo y le pedís un poquito de menta granizada,
0: te llenan
1: de menta granizada?
0: Sí. Elimínenlo.
2: A la Jimena Barón le gusta.
1: Bueno, ahí tenés.
2: Ya está.
1: Ya está, ya diste en la tecla, ya dijiste una persona, Liz. ¿Qué podés esperar? ¿Qué Dios país mío. Generoso?
0: Bueno.
2: ¿Qué país generoso?
0: Gracias, Johnny.
2: Bueno, gracias por llamar.
1: Johnny, estás participando, papá, porque atendiste al toque.
2: Sí, siempre.
0: Espectacular.
1: Te
0: bueno.
1: Mandamos un abrazote.
2: Gracias.
0: Abrazo.
2: Bueno, gracias por llamar.
1: Un fenómeno.
0: Sí, un fenómeno, la verdad que sí.
1: La recortaste.
0: Igual.
1: Le mandamos un saludo a Valen, que ahora entiendo por qué es tan pedorro.
0: Ay, oh, Dios, ¿qué le pasa a Valen, loco?
1: Nada mejor que la menta granizada, dice.
0: Nah, sí, bueno.
1: ¿Qué puede esperar de este pibe?
0: Tengo otro para llamar.
1: Nada mejor que eso, pero no estás preparado para esta conversación, dice. No, vos no estás preparado para esta conversación, hermano. Estás comiendo un helado de Colgate con chocolate. Dejate de joder, dale.
0: ¿Qué le encontrás de bueno a la menta granizada?
1: No tiene nada de bueno
0: realmente.
1: La menta granizada.
0: Yo creo que tenés que ver tu vida.
1: Al psicólogo,
0: sí,
1: claro.
0: Sí, sí,
1: al,
0: sí.
1: Al psiquiatra, anda, no al psicólogo. Está a usar la menta granizada. Es ridículo. Hincha de vos que le gusta la menta granizada.
0: Todo mal.
1: Dale, che. A ver quién atiende.
0: A ver.

0: Hola. Hola.
1: Hola.
0: Sí, ¿qué onda? ¿Quién habla?
1: La Rochi.
0: ¿Qué pasa? Hola, Rochi. ¿Todo bien?
1: Todo bien, perdón. Estás justo de escuchar la radio.
0: Bueno.
1: Se me retumbó todo.
0: No pasa nada. Hablemos por el teléfono nomás. Apaga la radio, apaga todo.
1: Listo.
0: Listo, perfecto. Ahí estamos.
2: Bueno, Rochi, ¿estás escuchando cómo es el juego?
1: Estoy escuchando como el juego, tomando mate y ahora estaba tomando con mate con la abuela.
2: Ay, qué lindo. Bueno, un beso a la nona. Escuchame una cosa. Vos tenés que actuar.
1: Te manda mensaje
2: a
1: la radio, mami. Dice que gracias.
2: Ah, una genia, una divina. Bueno, vos tenés que actuar que te peleás con alguien porque pidió fruta al agua. O sea.
1: Ah, bueno.
2: Frutilla al agua, limón al agua.
0: Escuchate, te doy la intro para que vos te pongas en personaje. Llego a la casa, yo soy tu marido, ¿va? Llego
1: no
0: a...
1: No tengo marido.
0: No, ya sé que yo mamá. Tampoco soy tu marido, no importa. Bueno, soy tu madre. ¿Qué haces, querida? ¿Cómo andas? ¿Todo bien? Mira, te compré un heladito porque veo que estás todo el día laburando y escuchá la F. Mira, te traje frutilla al agua y limón al agua. Un kilo para vos, querida.
1: ¿Por qué me trajiste frutilla? Yo quería chocolate, mami, yo quería chocolate, no bueno, quería frutilla.
0: A caballo regalado, no se le mira los dientes, sino labura y cómpratelo vos, querida.
1: Y bueno, ahora digo a la abuela que me lo compre.
0: Bueno, la abuela, ¿sabes qué? ¿Quién le da la plata a la abuela? ¿Quién le pasa plata a la abuela? ¿Quién le pasa plata a la abuela?
1: Nadie, porque la abuela jubilada.
0: Yo le paso la plata a la abuela, ¿qué?
1: Mentira,
0: la jubilación
1: mentira.
0: De tu abuela querés gastar.
1: No querés chocolate. Yo que mami, abuela, compré el chocolate. Abue.
0: ¡Ya tengo plata!
2: Me encanta porque se metió la abuela.
0: Fue el mejor cierre de acting.
2: Qué bueno, qué bueno. No, fue buenísimo. Bueno, estás participando. Para yo le voy a poner a cada oyente.
0: Ay,
2: participa,
0: por favor, no, es buenísimo.
2: Ay, no, es buenísimo. No,
0: dejé
2: no.
0: mis cuerdas vocales haciendo la, ¿sí? la mano. Lo di todo.
1: Muchas gracias.
2: Gracias, Rochi. Te mandamos un saludo a vos y a tu abu.
1: Dale, muchas gracias. Saludos a ustedes.
0: Chao.
2: Ey, qué gracioso.
0: Cuerdas vocales. ¿Quién le da la plata a tu abuela, aparte?
2: ¿Quién? Sí. ¿Quién le da la plata? ¿Quién le pasa la plata?
0: Falta el Estado.
2: Es mal.
0: Bueno, participa.
2: Participa. Si vos también querés participar, entonces tenés que mandar F, Renato. El mensaje, ¿eh? No te estamos diciendo que audio. El mensaje manda F, Renato. Te llamamos y te damos una situación para que actúes.
0: Bueno, vamos a tratar de buscar ahora mientras seguimos escuchando buena música de la F88.7. Vamos a buscar situaciones para que puedas actuar y que también tengamos que intervenir nosotros como recién.
2: Claro.
0: Así podemos hacerlo más dinámico.
2: Dale.
0: Porque a Johnny lo matamos, pobre. Quedó solo
2: sí,
0: ahí defendiendo la...
2: Mal.
0: Mano, desfenestrando la menta granizada.
2: Mal.
0: Valen me bardea.
2: ¡Oy, Valen! ¿Por qué? Mirá. ¡Pip!
0: Le dice, ¿te gusta el pistacho, amigo? ¿Y sí?
2: Ay, Maxi, ¿te gusta el pistacho?
0: Sí.
2: Retírate de este estudio, Maxi.
0: ¿Antes que la menta granizada?
2: Sí, antes que la menta granizada, pero te gusta el pistacho, hermano.
0: Claro, te gusta y sí. Obvio, aguante el pistacho.
2: Ay, Dios mío.
0: No hay nada mejor que el pistacho.
2: Dios mío, no sin una ustedes dos juntos.
0: Claro, me mataron a mí, dice. Igual tranquilo que no es por el mejor acting. Participan
2: claro.
0: todos, así que estás adentro, hermano Johnny.
2: Atroen.
0: No te preocupes que participás, no es que te matamos y ya está, quedaste afuera.
2: Bueno, ¿vamos a salir de esta? Como dice Alejo.
0: Vamos. Mirá.
2: Chicos, vaca.
0: Lo que llega ahora es...
2: Cowboys.
0: Peligrosa. Peligrosa, dale.

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7: Nueva hora por delante, bienvenidos.
8: Lindo, lindo día, el solcito está a pleno, te digo, cielo totalmente despejado. Y nosotros que tenemos un kilo de helado de Renato para regalarte a vos.
7: Si no participás ahora, se lo va a llevar la persona que llamó o las personas que llamaron. Vamos a sortear entre ellos dos. Así que tenés tiempo hasta las 2 de la tarde para mandar F Renato en un mensaje o en un audio. Y te llamamos por teléfono. Che, 12.02, arrancamos una nueva hora.
8: Vamos.
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0: Eugenia Quevedo con Karina. Esa te dejó, te quise olvidar. Hit Fresh, se lo presentamos a esta hora.
1: Movidito.
0: Movidito.
1: Como para activar, como para levantar si ese miércoles está medio bajón.
0: Qué sueño.
1: Qué sueño.
0: No, la verdad, Mercurio retrógrado, Luna en Júpiter, Saturno con Urano, no sé, no, algo no hay ahí. Pero esto es un terrible Hit Fresh que recorre el país entero con F Radios Argentina.
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Te digo que esta canción es parte del F30. Una semana más nos acompañan al ranking de la F. Y en este lindo miércoles que estamos pasando, que estamos teniendo todos juntos, que vamos a actualizarte la temperatura en Rosario para ver qué onda, cómo está por estos lados. No, Buenos Aires no, no quiero Buenos Aires. Rosario. Claro, se me revela el servicio. 15.4, che, está lindo. La humedad en 60%. Y en este precioso miércoles te estamos regalando un kilo de helado de Renato. ¿Cómo tenés que hacer para participar? Muy fácil, yo te cuento. Mandate en el 3416-000-887 y tenés que poner un mensaje que diga F Renato. Nosotros te llamamos y cuando atendés te vamos a dar una situación X para que la actúes. Tiene que ver con el helado, claramente. Hace un rato le preguntábamos a alguien, bueno, hacé de cuenta que te regalaron un kilo de agua, un kilo de helado de agua, de esos sabores, y a vos no te gusta. Y bueno, lo actuó muy bien. Así que si te animás, tenés que participar.

0: Bueno, Bad Bunny entonces con Baile Inolvidable. Yo estoy llamando a alguien que puso F Renato. Vamos a ver qué onda, vamos a ver si nos atiende, si tiene ganas de jugar por este kilito de helado. 3416-000-887. Ahí estamos llamando a nuestro amigo Pablito, que puso F Renato en el WhatsApp de la F. A ver qué pasa con Pablito. ¿Estará laburando?
1: Hola.
0: Hola, hola, Pablito.
1: ¿Cómo estamos?
0: ¿Todo bien? La radio.
1: Todo muy bien. Sí, sí, los vengo escuchando.
0: Espectacular. Entonces, ¿sabes de qué va el juego?
1: Sí, algo escuché porque justo estaba en una reparación en un domicilio y bueno.
0: Espectacular. Entonces, nosotros te vamos a dar una situación y vos tenés que actuar esa situación. Yo te veo con todas las pilas, te escucho con todas las pilas.
1: Bueno, dale, a ver.
0: Bueno, muy fácil. Te emocionás porque alguien te regaló un kilo de helado.
1: Perfecto.
0: Empezando ahora.
1: Ay, ¿qué me trajiste? ¿Un kilo de helado? Uy, qué bueno. Qué agradable sensación de recibir este regalo.
0: Me encanta.
1: Escuchá, ¿cómo te acordaste de mí? No sé. ¿Eh? Bueno, no, la verdad que estoy súper sorprendido de este grato momento.
0: Nah, sos un genio.
1: Evidentemente... soy alguien muy importante en tu vida.
0: Me encanta. Che, pará, ¿y qué gusto te regaló? ¿De qué era?
1: ¿De qué era? Mirá, a mí, en lo personal, el gusto se ve que esta persona me conocía porque me regaló granizado y frutilla al agua.
0: Ah, me encanta. De 10. Bueno, Pablito, escúchame una cosa. 10 de 10. Esa actuación me encantó. Aparte, yo te sentía como emocionado, ¿viste?
1: Y me gustan estos juegos. Lástima que hoy no estoy con los chicos. Oh. Que a ellos les gusta escucharlo.
0: La próxima lo vamos a hacer de vuelta.
1: Dale.
0: Bueno,
1: dale,
0: che.
1: Dale.
0: Genio, participás. Igualmente, gracias por participar.
1: Dale, abrazo.
0: Abrazo chau, grande. Chau. Bueno, pasaba Pablito entonces por el aire de la F. Ya participa. Yo necesito que más gente se vaya sumando, así llamamos. Todos los que sean de Rosario pueden participar, acuérdense. Por acá veo otro F Renato. Voy a llamar, a ver. Hacemos tuki. Ahí va. Bueno, estoy llamando a alguien. Veremos qué pasa. ¿Atenderá la persona o no atenderá? A ver. Ya me estoy inventando alguna, te digo. 3416-000-887. Ese es el WhatsApp de la F. Mándate por ahí, pone F Renato y nosotros te llamamos. Te damos alguna situación que te guste, alguna situación que quieras y la tenés que actuar. En realidad no queda tu elección. La elegimos nosotros. Medio como que te estoy mintiendo ahí.
2: Bienvenido.
0: No me la contés. Bueno, vamos con otro, no pasa nada. Que no pan del cúnico, che. A ver, dice, F Renato, quiero participar. ¿Sos de Rosario o podés venir a buscarlo? Porque tu característica me dice lo contrario, te digo. A ver, hola, buenos días, F Renato. Vamos con este, dale. Hacemos así. Les voy a poner la música un cachito más.

0: Listo, estamos llamando a alguien. A ver. Atendeme, por favor, te lo pido. Por favor, te lo pido. Estás en línea encima. Hola. ¡Olis!
1: Hola.
0: ¿Con quién hablo?
1: Melanie, un gusto.
0: ¿Cómo andás, reina? ¿Todo bien?
1: La que siempre participa.
0: Obvio que sí, yo ya te veo la fotito de perfil y me doy cuenta que son ustedes. Che, ¿cómo andás? ¿Todo bien? ¿Cómo va tu miércoles?
1: Recién, hace un ratito me levanté.
0: ¿En serio? Ah, bueno, pero qué vida, che.
1: Sí.
0: Bueno, pero a ver.

0: meterlo en una dieta. O sea, vos sos influencer, vos tenés que convencer a la otra persona de que eso en tu dieta la va a romper, ¿ok?
1: Siendo influencer, me mataste.
0: Mandale becha. A partir de ahora.
1: Uy, mirá, che, me gané un kilo de helado, estoy muy orgullosa, chicos, estoy feliz.
0: ¿Y para qué me sirve ese kilo de helado? ¿Lo puedo implementar en algo? ¿En la dieta?
1: Más o menos, yo diría. Pero sí.
0: ¿Y
1: más
0: qué,
1: o menos,
0: qué,
1: sí.
0: ¿Qué gusto implementarías de helado en la dieta?
1: Granizado. Y Superflam.
0: Uy, no, super flanky bomba. Bueno, gracias, reina, che. Participás. Le metiste
1: gracias,
0: toda la onda.
1: Gracias. Qué bueno.
0: Un besote, gracias por escucharnos.
1: Gracias a vos.
0: Bueno, chicos, seguimos participando entonces. Es muy fácil. Pones F Renato en el WhatsApp de la F por audio, por mensaje, como quieras. Te llamamos, te damos una situación y vos tenés que actuarlo lo mejor que puedas. Obviamente, le ponemos toda la onda hasta las 2 de la tarde.
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5: Ya. Llegamos nomás a la 1:00 p.m, un minuto en todo el país. Déjame decirte que no solo abrimos una hora nueva, sino que también es la última hora de este Ultra F que va hasta las 2:00 p.m. y encima regalándote helado. Qué mejor. Dale 15-4 en la actual en la City Rosarina y nosotros te acompañamos con toda la onda.
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6: Para todos esos amores que dicen ser prohibidos. Y para todos esos que no pudieron ser. Esto dice así.

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1: Bueno, seguimos, claro que seguimos, activando a full. F Renato, te llamamos por teléfono, jugamos un ratito con vos y te podés llevar un kilo de helado. 3416-000-887, F Renato. Che, acá en la obra queremos F Renato, dicen. Bueno, en la obra quieren F Renato, en la obra se pueden llegar a ganar F Renato. Tenés que mandar al 3416-000-887, F Renato, en un mensaje. Y te llamamos por teléfono para jugar con vos un ratito hasta las 2 de la tarde. ¿Qué onda con el sapo Pepe que manda audio?
2: ¿Me podrán pasar algún tema de qué personaje?
1: Dale.
2: Para levantar este día hermoso.
1: Dale,
2: despejado,
1: papá.
2: Bien soleado. Está fresquita la mañana, pero está hermoso.
1: Está fresquita. Lindo.
2: Tenemos salud, tenemos vida, tenemos trabajo. Estamos felices y tenemos la F88.7.
1: Dale, que va.
2: A todo volumen.
1: A todo volumen.
2: Buenas. Acá, desde Junín, Buenos Aires. El sapo Pepe de Junín.
1: El sapo Pepe.
2: Siempre presente
1: el sapo Pepe de Junín. Dale que va, loco.
3: Hola, Cere, mientras voy por la ciudad, te voy escuchando. Una buena compañía, así que Cele, un saludo bien grande para vos y para toda la audiencia.
1: Uy, se cortó.
4: Renato.
1: Ahí va, F Renato, dale que te llamamos por teléfono en un ratito nada más y seguimos jugando para ver quién se lleva ese kilito de helado que la rompe toda. Y aparte está buenísimo porque el fin de semana tenés helado asegurado para tomarlo con tus amigos, para tomarlo con tu pareja, para tomarlo con tus viejos o para tomarlo solo, ¿por qué no? También ahí viendo una serie tranqui en casa y vas tomando un poquitito cada día y lo vas estirando. 1 de la tarde, 14 minutos, en un rato llamamos y jugamos por ese kilo hermoso de helado.

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2: toqué. 88.7.
3: Ahora sí.
2: ¿Ahora sí?
3: No te estabas escuchando.
2: Ah, mira.
3: Porque cambiaste el micrófono que no tenías que cambiar, querida.
2: Bueno, hice lo que quise.
3: Hice lo que quise. Che, voy a llamar a alguien, me cansé.
2: Dale, cánsate más seguido.
3: Estoy cansadísimo ya.
2: Escuchame una cosa, Maxi.
3: Mirá, puse cualquier cosa.
2: No, Maxi está en cumbia. La verdad que hoy, increíble. Hoy, increíble.
3: Hoy vine, pero con la peor de las ondas. ¿Y a qué costo?
2: ¿Y a qué costo? Escuchame una cosa. Encima de esto, desde el lunes, no solo hoy.
3: Nefasto esta semana.
2: Porque esta semana, what the fuck. A ver, ¿a quién nos encontraremos del otro lado?
4: Hola.
2: Hola.
3: Apague la radio, por favor, que se escucha con eco.
4: Ahí está.
3: A ver, ahí. ¿Qué tal, papá? ¿Todo bien? ¿Con quién hablamos?
4: Con Pablo.
3: ¿Qué onda, Pablito? ¿Qué andas haciendo? Pablito. Hola.
2: Se le cortó.
3: Bueno, Pablo ha cortado su llamada, lamentablemente.
2: Bueno,
3: che,
2: listo.
3: Qué lástima, Pablito.
2: Qué lástima, che, duró muy poco.
3: Chao, ahí estamos.
2: Duró tan poco.
3: Llama de vuelta, pobre.
2: Dale, a ver, llámalo de vuelta. Como para intentar.
3: Pobre Pablito. Pablito clavó un clavito, que clavito clavó Pablito.
2: Capaz que le dio
3: Pablito
2: miedo.
3: Clavó el clavito, que clavito clavó.
4: Hola, yo lo corté.
3: ¿Qué pasó, Pablito?
4: No sé, que se habrá quedado sin señal.
3: Ah, se quedó sin señal seguro. Che, ¿qué onda? ¿En qué andas?
4: Justo andaba comiendo.
3: Comiendo. ¿Qué estás comiendo?
4: Mira, me quedó una tortilla, así que una tortilla de papa.
3: Oh, qué rico. ¿No te sobró un poco?
4: La verdad, chicos, los felicito hoy, lo que me hicieron reír hoy a la mañana.
2: ¿Sí?
4: Sí, la verdad lo escucho siempre más en compañía de trabajo, pero lo que me reí esta mañana con la anécdota que no podían contar y eso.
2: Y bueno, viste, eso es lo que tiene la radio.
4: Yo hubiera votado por la mamá que estaba con los hijos atrás. Yo hubiera votado por esa, pero bueno.
3: ¿A vos te gustó la que la mamá en el auto?
2: Claro, te gustó la que la mamá en el auto.
4: La mamá en el auto, sí, esa me causó mucha gracia.
3: Es que lo que más risa daba es que estaba la hija atrás.
2: Sí.
4: Claro, eso es lo que me causó más gracia. Y lo conté igual y no pasa.
3: Pasa que son chiquitas las hijas, son chiquitas, por eso para mí no entienden.
4: Pero se cuidó bien con las palabras.
3: Sí, sí.
4: Nada desubicada.
3: Nada desubicado.
2: Estuvo bien.
3: Escuchá, ¿cómo es la situación? ¿Vos venías escuchando hasta hace un ratito?
4: Yo venía escuchando hasta hace un ratito.
3: Ok, ¿cómo es la situación que tiene que plantearnos él y actuar?
2: Bueno, él tiene que actuar cuando sos niño y se te cae la bocha de lado al piso.
3: Oh my God.
2: Bueno, eso tenés que actuar. Esa situación. ¿Te animás? Dale que te veo con ganas.
4: Hola.
3: Escucha. Yo voy a ser de tu padre.
2: Escucha las palabras.
3: Yo voy a ser de tu papi. Vamos. Dale.
2: Se le cortó para mí.
3: Se cortó, bueno.
2: No, Pablito, no se puede así, hermano.
3: No, papelón. No se le cayó la bocha de lado, se le cayó la señal. No, bueno, listo, ya está. Listo, entró justo en el túnel en Celedonio.
2: No puedo creer.
3: Ahí está escribiendo, no puedo creer.
2: Ay, qué gracioso.
3: Yo no puedo creer lo que acaba de pasar. Literal.
2: Ay,
3: no supo actuar y cortó.
2: Fue muy difícil el acting.
3: Me voy a mover de lugar, no tengo señal, no sé qué pasó. No importa, vamos a darle tiempo, llamamos a otra persona.
2: Sí, vamos a llamar a otra persona.
3: Ay, pobre.
2: Igualmente él sigue con esa consigna.
3: Sí, él sigue con esa consigna. Vos quédate con eso, intentá practicar tu acting. Ay, Pablito clavó un clavito. Qué clavito clavó Pablito. Estamos llamando ahora a la persona que se llama Guada.
2: Guada.
5: Hola, FM Renato.
2: Hola, FM Renato.
3: ¿Cómo andas? ¿Cómo andas, Guada?
2: Hola.
5: Todo bien.
3: ¿Todo bien, Guada? ¿Qué cuentas, güey?
5: Todo bien.
3: ¿Qué andas haciendo, güey, a esta hora?
5: Estoy mirando la tele.
3: ¿Qué miras en la tele hasta ahora, pinche cabrona? Seguro una novela turca, güey.
5: ¿Cómo?
3: ¿Qué estás mirando, güey? ¿Qué no entiendes?
2: Estoy llorando de la risa, para no puedo más.
3: ¿Qué estás mirando en la tele, Guada?
5: No Estas son las propagandas que estaban dando.
3: Ajá, ella hace al revés, ¿viste? Mira las propagandas y saca las programas, ¿viste? Cuando arranca el programa lo saca, espera a la publi.
2: Ay, Dios mío.
3: Che,
2: bueno,
3: Wada, escuchá, es por un kilo de helado de Renato y tenés que actuar una situación que te va a decir Cele. ¿Estás lista?
5: Sí.
3: Bueno, tu situación es la siguiente. ¿Qué tiene que hacer ella, Cele?
2: Te atrapan comiendo helado, escondido, hasta las 3 de la mañana.
3: Okay.
2: ¿Cómo reaccionas?
5: Oh, my God, me están atrapando. Me matan.
3: De repente es la mote. Aparte. Perdón, Wada, me hiciste arriba. Oh my God. Me atraparon con la última bocha. Oh my God, tiro buenísima. No, Wada, son una fenómena.
2: Wada, me hiciste reír.
3: Son una fenómena,
2: Wada.
3: Con ese oh my God alcanzó tu acting, olvídate.
2: Ya está.
3: Con eso ya está participando.
2: Ay, Dios. Bueno, él participa. Se fue Wada.
3: Wada, ¿vos también te fuiste?
5: No, estoy en línea.
3: Ah, Wada, participás por el kilo de helado con ese oh my God, ¿ok?
2: Acá
3: bueno.
2: Ponen, con poco hizo mucho.
3: Con poco hizo una banda, ¿no? Posta, con poco hizo una banda. Wada, te mandamos un beso enorme y que tengas un lindo miércoles.
5: Bueno.
3: Cuídate.
5: Gracias.
3: A vos. Ay, no, puedo
2: creer. Ay, qué manera de reírme por el

0: Poner tu bandel. ¡Ey! ¡Hola!
1: ¡Hola!
0: ¡Atendé!
1: ¡Hola, Rugelio!
0: ¡Atendé, suplementos!
2: ¡Bienvenido a
1: no.
0: ¡Suplemento, dale! ¡Suplemento NS! ¡Dale, querido! Nada, mirá el sticker que te mandaron, ser ahí.
1: A ver.
0: ¡Oh, pay, oh my God!
1: ¡Oh, pay, oh my God! No, es buenísimo, muy buenísimo.
3: ¡Genial!
1: La gente tiene de todo.
0: Che, F, Renato, dale que llamamos a alguien. ¿Se cayó algo del techo?
1: ¿Eh? ¿Cómo que se cayó algo del techo?
0: ¿Cayó algo así? Acá adelante.
1: Jódeme.
0: Literal.
1: No vi nada.
0: Voy a llamar a Pablo. A ver qué onda.
1: A ver.
0: Sí, sí, porque es el último.
1: Dale, sí, Pablo. Esta es la tuya, hermano.
0: Dale, Pablito, la hacemos rápido. Atendé y actúa de una. ¿Viste cómo te pica la lengua, pero la punta de la lengua?
1: Ah, qué bronca me da.
0: Y después te querés rascar y te pica el paladar.
1: A mí me da bronca cuando pica atrás.
0: Sí, hablamos con Pablo Ruiz.
2: Ahí estoy.
0: Ahí está, perfecto. Bueno, no te muevas de donde estás, querido. Quédate quieto y comete las dos bochitas de helado que te va a dar papi, ¿sí? Escucha, yo te paso el heladito y hacemos el acting, ¿sí? Toma, hijo. Dale. Cuidado que no se te caiga, porque siempre te pasa lo mismo. Agarrá la servilletita, toma el heladito, nene.
1: Te lo dio.
0: Ya te lo dije.
2: Agarro y hago... Uy, me caí.
1: Ay, ¿qué? Uy, me caí.
0: Uy, me caí. No puedo creerlo.
2: Y te miro con carita, con ojitos así, me caí.
0: Otra vez lo mismo, hijo, otra vez, siempre lo mismo con vos. No, mirá el chichón que te hiciste en la frente encima, querido.
2: Tengo tus genes.
0: No me haces hijo de... No seas hijo de mil, tengo tus genes. Bueno, pará. Se cayó y fue entonces... Uy, me caí.
1: Uy, me caí.
0: Pedime disculpa por lo menos.
1: Claro, ponete a llorar, perdón, no papá. Sé, ponete triste. Se te perdón. Cayó el helado. Tu claro. Papá tenía el último centavo, se lo gastó en tu helado.
0: ¿Cómo pensás que tu viejo se rompe el alma laburando? Cobra 4.000 pesos la hora para que vos puedas comer un helado.
1: 4.200 pesos la hora. Maxi.
0: Bueno, 4.200 pesos la hora para que vos, y el helado vale 2 horas de tu viejo y vos, uy, me caí. Perdón, papi. Tomá,
2: podría ser un perdón.
0: Te
2: no,
0: compro, tomá.
2: Es más, hacerme llorar de última y pasarlo desapercibido.
0: No pasa nada, hijo. Participás por otro kilo de helado. Capaz que ahí no se te cae.
1: Corta.
0: Palito, fenómeno. Bueno, gracias por ahí, por bancar y buscar un lugar para poder hablar bien.
1: Abrazo grande.
2: Gracias, chicos. Sigan así.
0: Gracias, loco.
2: Mañana. También nos vemos mucha mañana.
0: Hasta mañana, papá. Cuídate. Quédate con Marti. Bueno, no la dejes sola, pobre Marti. Claro. Sí, que tiene un kilo de jumpy.
2: Dale, listo.
0: Chao, hermano, abrazo grande.
1: Bueno, vamos.
0: Fenómeno,
1: con...
0: se le cortó de vuelta.
1: Mira, hay otro, el último.
0: Se le cortó de vuelta.
1: No, el creer. Último.
0: A ver.
1: Sí, se le cortó de vuelta.
0: Ah, increíble. Uy, me caí.
1: Uy, me caí.
0: La señal de Pablo.
1: Uy, me caí.
0: Uy, me caí.
1: La señal de Pablo.
0: Uy, me caí.
1: Uy, me caí.
0: Último llamado, listo. ¿Le pusiste participás a Pablo?
1: No, pero ya lo estoy viendo.
0: Mira, Boch. Así son.
1: Ahora le voy a poner.
0: Así son. Fede, atendé porque te juro que revolvió el teléfono por la ventana.
1: El fijo.
0: Aparte mandó recién, llámenme.
1: Claro, o sea, hermano.
2: Tres.
0: Nah. Bienvenida a Marty G. Potter. Pará que te tengo que poner el micrófono porque Cele me cambió todo acá. Ahí va, dale, mandale mecha.
1: Buenas.
0: Ahí va.
1: ¿Ahora sí?
0: Sí, ahora sí.
1: A ver, estoy sin retorno. ¿Me puedes subir por fin?
0: Estás como Quilmes.
1: Gracias.
0: ¿Por qué? No, sí, porque Quilmes está en la B hace como mil años.
1: Pobre, no, bueno, pobre. Déjenlos. Ya van a remontar. Ahí estoy, gracias. Ok.
0: ¿Tenés retorno?
1: Sí.
0: Ahí está, perfecto. ¿Cómo andamos?
1: Todo bien, ¿ustedes?
0: Bien, bien. La verdad que muy bien.
1: Súper activos.
0: Súper activos.
1: Y con muchas ganas de estar acá.
0: Como todos los días de mi vida.
1: Me encanta, me encanta. ¿Qué plan tenés para esta tarde? Para levantar el aura.
0: Gimnasio.
1: Ajá.
0: Ni bien salgo de acá. Gimnasio. Y después del gimnasio me tengo que ir a grabar unas cosillas.
1: Ah, bueno, bien. ¿Eso te gusta?
0: Sí.
1: Muy bien. Un éxito.
0: Sí, espectacular. Eso sí me gusta, de verdad.
1: Ahí va. A ver qué dice, mira. Perdón, no pude atender. Y bueno, maestro, esto. Bueno. Sí, ¿qué
0: no,
1: se va
0: bueno,
1: a hacer?
0: Pepe,
1: pim, pum, perdiste pim, pim, la participación en el Ultra F.
0: Vos pensás que el aire de la radio es así, tun-tun, nada de andar paveando.
1: Pasito, tun-tun.
0: Claro, esto es pim, pum, pam, mamucha leña para el carbón.
1: Mamacita. Claro. Mucho piripipiri, pero poto, un poco
3: claro.
0: ¿Qué onda, Marti G?
3: Nada, ayer me tomé un descansito yendo al curso.
0: Claro.
3: La pasamos muy lindo, tenemos un pretendiente que no sabemos quién es.
1: ¿Vos tenés un pretendiente?
3: Sí, una cosa rara.
0: ¿Qué pasó?
3: No sé, la profesora dice que hay un

0: chico que dice que me conoce y yo no lo conozco.
1: Supuestamente trabajaba acá.
0: Supuestamente.
1: Pero como yo conozco a todos los que trabajan en esta empresa y sé que no trabaja acá.
0: No, no.
2: ¿Cómo se llama?
0: ¿Cómo es que se llamaba?
1: Nahuel.
0: Nahuel.
2: Nahuel.
1: ¿Viste? Nada que ver. Nahuel.
0: Incluso me mostró una foto y le dije,
2: ¿la tenés?
0: No, no, la foto no. Pero le dije, no lo conozco, no sé quién es.
1: Solo quedó en su mente.
0: Es DJ.
2: Es DJ.
1: La cara Maxi cada vez se pone más raro.
0: Sí. Nada que ver, nadita. Después te digo el apellido, no te lo voy a decir acá al aire.
1: Nos requemaban.
0: Aparecía en el WhatsApp, ¿viste? No. ¡Soy yo!
2: Igual si dijo que trabajó acá y te conoce, está escuchando, y bueno.
0: Para mí no, para mí se equivoca de persona.
2: Y de radio.
0: También, recontra.
2: Y de punto donde nace y vive.
1: Y mentiroso, porque no trabajás acá.
2: O sea, bueno, hay un parque.
1: Hay un parque que quieren dar. Hola, tenemos yo.
2: Apareció Nahuel.
0: ¿Te imaginas?
1: Mentira. Hola, soy Nahuel.
2: Claramente mentira.
3: Hola, soy Nahuel. Yo trabajé en Boeing en el 1992.
0: Dije que yo era un esperma.
1: Antes de Cristo.
0: No.
1: Yo era un esperma, hija de puta.
2: No, Dios mío.
0: Y bueno, es verdad. Era un deseo.
1: Era un deseo. Deseo ahí, quedaba mejor.
2: Nadando dentro de
0: deseo quedaba
2: bueno,
0: mejor.
2: Bueno. Sí, quedaba
1: nadando
2: mejor.
1: Nadando dentro de mejor.
2: Quedaba mejor. Bueno, Nahuel, te mandamos un saludo si estás escuchando.
1: Ya tenemos que sortear, Maxi.
2: Ahora, de repente, todos trabajan acá y son todos DJ.
1: Sí. Claro.
2: K.
1: Oh, casualidad.
2: ¿Alguien más quiere robarnos el trabajo?
1: Oh, Diablos, está bien. Ya de por sí que nos quieren echar. Bueno.
2: Yo tengo una calentura para 20. ¿Qué querés que te diga? Estoy recaliente.
0: Fuertes declaraciones.
1: Cierra el hocico, Prada. Bueno, escúchame una cosa. Yo voy a scrollear, ¿ok? Y vos me vas a decir basta.
2: No te
1: sí,
2: creo
1: yo te
2: nada.
1: Digo basta. Sí, vos me decís basta porque basta. No,
2: no
1: está en este plano.
2: Seguramente va a ganar Lolo Falsiglio, alguna de esas que tiene tu apellido.
1: Mira, ganó Lolo Falsiglio.
2: Está todo armado.
1: Qué raro.
2: Gente,
1: esto.
2: No participe más. Está todo armado,
1: no,
2: Ultra
1: no
2: F.
1: No lo puedo creer,
0: No, no, no. Claro, Ultra F. Después de Efecto Tarde se ve.
2: Vayan con Efecto Tarde que son leales. Nada, dale. Sobre escroleamos. Yo te digo.
1: Dale.
2: Basta.
1: Ok.
2: Qué rápido.
1: No, mira en quién cayó.
2: ¿En quién?
1: En Johnny Beat.
2: Ya, jodeme que ganó Johnny de vuelta.
1: No, ¿cómo de vuelta?
2: No, porque Johnny hace un par ganó también. Un par largo, pero gana y tiene un culo tremendo.
1: No, tremendo.
2: Bueno, ganó Johnny, ganó, listo, que se lo vaya. Ya está, son cosas que pasan.
1: Ganaste.
2: Y encima está escuchando, listo, se lo ganó porque está escuchando.
0: Bueno, listo, ya está.
1: Manda audio, Johnny Fit. Siempre pone, ay, pará.
2: Ay, perdón.
1: Gracias, nene, gracias.
0: Claro.
1: Gracias.
4: ¡Vamos, Quilme, carajo!
0: No.
2: No puedes ser hincha de Quilme, amigo.
0: No se puede.
2: No podés, te regalo el lado por lástima nomás.
1: No.
2: Hincha de Quilme. Bueno, che, hasta acá llegamos.
1: Bueno, hasta acá llegamos.
2: Se van a quedar con Marty G. Potter, que por arte de magia tiene un kilo de helado.
0: Sí, tengo un kilo de helado para sortear.
2: Y en un rato seguramente les va a contar cómo participan.
0: Obvio, ahora no.
1: Ahora no. Obvio, ahora no.
2: Obvio, pero ahora no. ¿En un rato?
1: Justo ahora, no. En un rato, tampoco. Más
0: mañana.
1: Tarde.
2: Capaz que le pida la consigna del día a Nahuel, que trabajó tanto en radio y es
0: claro.
2: DJ. Bueno, en fin, se quedan con Marty G. Potter. Si no ganaste a la mañana y no ganaste al mediodía ni tarde con nosotros, tenés a Marty G. Potter y por ahí tenés suerte. Si no ganás con Marty, después viene Gaspi y tenés una hamburguesa de Ronnie. Y si no ganás con Gaspi, buscá el amor de tu vida, porque en el juego vas a fracasar de por vida.
1: Uy, Dios
2: ¿no?
1: mío.
0: Literal. Afortunado en las cartas, desafortunado en el amor.
2: Ay, se cayó algo ahí.
0: Sí, un 8.
2: Está, se rompió el antipop, listo.
1: Oh, por
2: se te descontará
1: Dios.
2: De tu sueldo cada
1: un 8,
2: letra que
1: se
2: sale
1: un 8.
2: De ese micrófono.
0: No, fue de este, fue de este.
2: Jonathan Pereira, ganador del día de la fecha. Se quedan con Marty G. Potter.
1: Por favor.
2: Empieza el delirio hasta ahora, ¿viste?
0: Mal, es terrible.
1: Porque nos ponemos contentos, ¿viste?
2: No,
1: ya será a las 2 de la tarde.
2: ¿Sabes qué es? Me di cuenta hoy.
0: ¿Qué es?
2: Estoy tan pasado de rosca de sueño
0: claro.
2: que.
0: Claro.
2: Haces cualquiera.
0: Sí.
2: ¿Entendés?
0: Sí, sí.
1: Real.
0: ¿Y yo que no me quedo atrás?
2: ¿Qué le pasa?
0: Chao.
2: Se quedan con Marty G. Potter. Basta decirle Potter. Nos vemos mañana a las 7 de la mañana conmigo y después con Cele y todo el equipo a las 9 y seguimos mañana también con Cele. Hasta mañana, Cele.
1: Chao, Maxi.
2: ¿Te quedas un ratito más con ella haciendo el aguante?
1: Sí, un ratito, pero ya está, después me voy.
2: Chao. Taza, taza cada uno para su casa.
1: Sí, es la que va.
2: Un saludo al profe del gimnasio, no sé si voy a ir hoy. 1:58, no. Se quedan con María Becerra y con Cross. Esto es infinito.
1: Ex-Ross.
2: Como el mar, me da lo mismo, total, ni lo conozco. Ex-Ross es lo mismo.
1: Tampoco te conoce.
2: Tampoco me conoce la mí. Che, nos quedamos con toda la programación de la F. Se queda, yo me voy. Chao, hasta mañana, los quiero. Dos besitos porque tres mucha plata. Tres porque doy muy barato. Arroba. Chao, nos vemos.

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6: En vivo. 3 minutos de las 2 de la tarde. Bienvenidos a Efecto Tarde. De este lado, Martucci. @MartinaGencrisostemi. @la F88.7. Y vos tenés que sumarte al WhatsApp. 3416-000-887. 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Si no ganaste antes, podés ganar hoy 1 kilo de champi. En un ratito nada más te vamos a contar cómo participar para llevarte ese kilo de helado. Nosotros hasta las 5 vamos juntos, copando todo el país gracias a Terrible Producción. En coordinación, Claudio Rabagnán. 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Bienvenidos.
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1: TikTok. Sí. 12 minutos de las 2 de la tarde y vamos a empezar a jugar para ganarse ese kilo de helado. ¿Cómo vas a hacer? Al 3416-000-887 vas a mandar un audio diciendo F. Yampi, ¿y por qué mereces ganarte el helado? Así de fácil, súper simple. F. Yampi, ¿y por qué mereces ganarte ese helado? Por ejemplo, yo merezco ganarme el helado porque ayer me recibí de licenciada. Sí, chicos, solo quería contar, ya que estaba, porque les cuento todo a ustedes. O sea, miren si no les voy a contar eso, por favor. Ella quería decir que era licenciada. Sí, es mi momento, así que lo digo. Por favor, un aplauso para mí, ¿no hay? ¡Ay, sí! Bueno, yo merezco el helado por eso. Vos, ¿por qué crees que mereces el helado? F. Jan viene un audio, ¿por qué mereces el helado? Y así nada más ya estás participando para ganarte ese kilo de helado que se va hoy sí o sí. Vamos a actualizar la temperatura en la City Rosarina, 17 grados, humedad 50%. Bueno, bien, una temperatura bastante alta para el día de hoy. Ayer hizo frío, chicos, hizo mucho, mucho frío, la verdad que estuvo terrible. Hoy ya está un poco más agradable, lindo, está soleado, está despejado, está para ganarse un kilo de helado. Así que te mandás por el 3416-000-887 F. Yampi, ¿y por qué crees que te mereces ganar ese kilo de helado? Así de fácil, ya participás. Mándate por ahí que nosotros hasta las 5 vamos juntos.
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0: Tarde suena Baile Inolvidable de Bad Bunny en el puesto número 17 y ya hay gente que está participando para ganarse ese kilo de helado. ¡Olis!
1: Efe Shanti, yo creo que merezco ganarme el helado porque soy la mejor mamá del mundo.
0: Ahí va. A ver uno más, Olis.
2: Efe Shanti, bueno, me merezco el helado porque hoy a la mañana el camión de Coca-Cola me chocó el auto estacionado.
0: ¡No!
2: Y bueno,
0: agarró.
2: Me voy a reír para no llorar.
0: Bueno, meté un canje, algo, solucioné de esa manera. De última, si no se hacen responsables, 3416-000-887 para que mandes tu audio y participes por ese kilo de helado. Efe Shanti, ¿y por qué crees que mereces ganarte ese helado? Suena Lucra, Ramkin los controles y Karina haciendo...

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2: Y vamos llegando juntos a las 3 de la tarde y tenemos audio. Solís.
3: Hola, F. Jumpy. Necesito ganarme ese lado porque estuvimos toda la semana laburando en el local nuevo acá.
2: Ahí va.
3: La vuelta de la radio por calle Vélez Sarsfield.
2: Ajá.
3: Pusimos una peluquería canina con mi novia y estuvimos toda la semana trabajando. Yo en mi trabajo encima hasta las 5 de la tarde, después de las 5 de la tarde hasta las 9 de la noche en el local laburando full. Y bueno, estaría bueno para descansar un poco y tomar un heladito.
2: Para descontracturar un poquito, que estuviste trabajando un montón. Bueno, ya estás participando por ese kilo de helado, Olis.
4: Hola, F. Jumpy. Bueno, y yo me lo quiero ganar.
2: Ajá.
4: por regalos de cumpleaños que no tuve.
2: No, ¿cómo?
4: Que no tuve un regalito así, que me regalen un helado, pero no lo tuve, así que eso me gustaría que ganarme de regalo. Un kilito de helado de Jumpy.
2: Ahí va, un kilito de helado. Bueno, besote enorme para vos, que cumpliste años y que seguramente festejaste de la mejor manera. Ya estás participando para ganarte ese kilo de helado. A ver qué dicen por acá. Este personaje bárbaro, Olis.
5: Muy buenas tardes. Martina Gian Crisostemi. Arroba el 88.7 en Instagram y en todas las redes sociales. Ya que estoy igual mío, arroba zapopepe de Burín. En Instagram y en todas las redes sociales. Yo me merezco ese helado. Ajá. Martu, ¿sabes por qué me merezco ese helado?
2: ¿Por qué?
5: Es público.
2: Ajá.
5: Porque soy tu admirador secreto.
2: No, ¿cómo? No sabemos quién es esta persona que tiene nombre y apellido, pero bueno, ya vamos a estar investigando un poquito.
5: Muy, pero recontra y archer, recontra, felicitaciones por ese logro.
2: Muchas gracias, Apito. La verdad que todavía no caigo. ¿Viste cuando te pasan cosas así de la nada? Bueno, no caigo, porque yo hace mucho que entregué ese trabajo y como que llegó ahora y dijo, bueno, sí, te recibiste, querida. Eso, fiesta. Estoy que no caigo, pero bueno, yo no puedo participar por ese kilo de helado, pero vos, que sí puedes participar, mandás al 3416-000-887 un audio diciendo, F. Jumpy, ¿y por qué crees que te mereces ese kilo de helado? Así de fácil, ya estás participando para ganártelo. Nosotros hasta las 5 vamos juntos con la mejor buena onda y la mejor buena música.
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0: Para todos esos amores que dicen ser prohibidos. Y para todos esos que no pudieron ser. Esto dice así.

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1: Nueva hora de Efecto Tarde de este lado, Martu G, arroba Martina Gian Crisóstomi, arroba la F887, y vos tenés que sumarte por el WhatsApp 3416-000-887. Con un audio decís, F Yampi, ¿y por qué crees que mereces ganarte ese kilo de helado? Y así de fácil, ya estás participando para ganarte un kilo de helado que se va hoy sí o sí. Sumate por ahí que nosotros hasta las 5 vamos juntos.
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1: 12 minutos de las 3 de la tarde y tenemos audios de gente que ya está participando por ese kilo de helado. ¡Olis!
2: Hola. Bueno, FM Champi.
1: Ajá.
2: Bueno, ¿por qué me merezco el kilo de helado? Porque hace un mes me operaron de hernias y recién hoy que estoy cumpliendo un mes me siento mejor.
1: ¿Cuánto?
2: Y qué mejor que un kilo de helado para festejar. No importa si hace frío o si hace calor, el helado se come igual.
1: El helado se come en cualquier momento. Ojo, ¿el helado se come o se toma? Ay, qué difícil esa, ¿no? Pero bueno, no importa, se come, se toma, lo que sea. Siempre viene bien un helado, no importa la temperatura, el día, nada. Te mejora el día al 100. A ver, olis.
3: F. Champi. Buenas. Bueno, mi nombre es Alfredo. Soy de la ciudad de Pergamino. Hace ya unos meses nos mudamos con mi familia acá a la ciudad de Rosario.
1: Ajá.
3: Nos mudamos ya que mi hija arrancó la facultad de odontología.
1: Eso.
3: Y bueno, mañana tiene su primer parcial. No saben lo bien que le vendría un regalito de helado para relajarse un poco.
1: Para
3: ya que viene hace días que viene estudiando y estudiando. Eso solo. Vuelvo a repetir, hace poco nos mudamos acá, uno por lo visto da todo, así que nada, saludos.
1: Ahí va, besote enorme para ella que mañana va a rendir y le va a ir excelente, obvio que sí. Eso, olvídate, ya estás participando por ese kilo de helado. Vamos con uno más. ¡Olis!
4: F. Champi, el helado me lo merezco ganar porque nunca como helado, ya que me lo gano me lo voy a comer todo.
1: Bueno, ok.
4: Todo, no quede nada, solo. Capaz he comido un poquito.
1: Capaz. Bueno, si no comes nunca helado, ¿por qué comerías ahora? Raro eso, raro. Pero bueno, no pasa nada. Vas a estar participando entonces por ese kilo de helado. 3416-000-887 para que te prendas por ahí con un audio y digas, F. Champi, ¿y por qué te mereces ganar ese kilo de helado? Así de fácil, ya estás participando por ese kilo que se va hoy sí o sí, un ratito, tito, antes de las 5. Así que apúrate y anda a participar al 3416-000-887. F. Champi, ¿y por qué mereces ese kilo de helado? Copate por ahí, 14 minutos de las 3 de la tarde y nosotros hasta las 5, vamos juntos.
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1: Menos de 20 minutos nos separan de las 4 de la tarde y tenemos gente que ya está participando por ese kilo de helado. ¡Olis!
2: Hola, F. Jumpy. Bueno, mi nombre es Máximo y bueno, me merezco el helado.
1: A ver.
2: Porque hoy me levanté a las 5 de la mañana. Ajá. Normalmente estoy de franco, pero porque trabajo las 24 horas y me tocó un franco, pero me tengo que levantar igual a preparar a los chicos para la escuela, llevarlos, prepararles la comida, ir a buscarlos. Y encima tuve que poner membrana en el techo por miedo a que cuando venga la lluvia se me llueva en algunos lugares de la casa. Que
1: qué tema la membrana.
2: Me está loco. Así que bueno, estoy en la cama porque tengo una tendinitis de levantar baldes.
1: Pero cuántas cosas te pasaron en el día, por favor. Vos sabés que hoy vi un meme que hablaba sobre los papás que llevan a los chicos a la escuela y decían, me estoy cayendo en la cuenta que tengo 20 años más de ir a la escuela nuevamente. Claro, es verdad, porque vos ya no vas a la escuela, pero tenés que llevar a tus hijos. O sea que si estás yendo a la escuela igual, te estás levantando temprano para llevarlos, para que lleguen a horario, después lo tenés que ir a buscar. O sea, es más o menos lo mismo. Es como que vos dijiste, listo, no voy nunca más a la escuela. No, sorpresa. Ahí lo tenés a Juan y More, que lo tenés que llevar todos los días. Es verdad, es verdad. A ver por acá, Oli.
3: Es dudosa esa pregunta. ¿Sabes por qué, Martu?
1: Ajá.
3: Porque a nuestra boca entra en estado sólido.
1: Claro, porque antes de que piensen cualquier cosa, porque este audio es bastante polémico, alguien dijo, voy a tomar helado. Y yo dije, ¿se come o se toma el helado? Como que entré en esa duda. Y acá el sapito está tratando de explicarlo de la mejor manera posible.
3: Y tenemos que masticarlo, saborearlo. Ajá. Le pegué una mareada bárbara ahí en el paladar. Para que termine en estado líquido, así tragarlo.
1: Ajá.
3: Yo, para mí, es mitad y mitad.
1: Mitad y mitad. Bueno, nos quedamos en esa, sapito, y no aclaramos más que oscurece. 3416-000-887 para que te prendas por ahí, mandes un audio diciendo F. Jumpy, ¿y por qué crees que te mereces ese kilo de helado? Así de fácil, ya estás participando para ganarte un kilo de Jumpy, el mejor helado de todo Rosario, que se va hoy sí o sí, antes de las 5 de la tarde.
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1: 47 minutos de las 3 de la tarde, 18 grados, la temperatura en la ciudad de Rosario, humedad 39%. Te contamos los principales títulos hasta ahora. En plena crisis por el brote de ébola, infectólogos advierten salir de la OMS no es lógico. Por otro lado, te contamos, investigan movimientos patrimoniales del hermano de Adorni tras cambios en su declaración. Te contamos también, marcha por la salud en Rosario, gremios protestan contra el ajuste. Todo esto y mucho más lo podés ver a través de redboing.com a los 47 minutos de las 3 de la tarde.
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4: Nueva hora en Efecto Tarde, de este lado Martuchi, arroba Martina Giancrisostemi, arroba la F88.7, y vos tenés que sumarte al WhatsApp 3416-000-887. Hoy se va un kilo de helado de Yampi y vos tenés que participar. ¿Cómo? Súper fácil. Mandás un audio diciendo F Yampi y por qué crees que te mereces ese kilo de helado. Y así de fácil ya estás participando. Apurarte, que es la última hora para participar, porque antes de las 5 vamos a sortearlo.
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2: Hola F, buenas tardes. Quería participar por el helado y creo que me lo merezco porque arranqué a nadar.
3: Eso.
2: Bueno, quiero el helado Jumpy.
3: Muy bien, arrancaste a nadar, qué voluntad, qué lindo natación, igual me encanta, así que súper felicitado. A ver por acá qué dice, ¿no, Liz?
4: Hola, Martu, buenas tardes, ¿cómo andás? Saludo acá a Guille en Ecochea, siempre escuchándolo. Bueno, nada, terminé de arreglar un burro de auto.
3: Ajá.
4: Y ahora, en un ratito, voy a salir a correr un rato por la ribera.
3: Qué bien.
4: Estaba fresquito, un poco viento, pero me iba solido por la Ecochea. Así que, bueno, nada. Saludos grande acá, Federico.
3: Besote enorme para vos, Guille. Qué lindo, ¿cómo está ya el clima? Entonces, un poquito nublado. Acá en la City Rosarina tenemos 18 grados de temperatura, humedad 39%, está despejado, está muy, muy bonito el día. El miércoles, mitad de semana, que la gente ya está saliendo a correr, está paseando los perritos, en bicicleta, está activándose, podría decir también la merienda un poco, y también está activando el WhatsApp porque hoy estamos sorteando un kilo de helado. ¿Cómo participás? Súper fácil. Te mandas al 3416-000-887 con un audio diciendo F Jumpy, ¿y por qué crees que te mereces ese kilo de helado? Así de fácil ya estás participando para llevártelo. Esta es la última hora para que participes. O sea que te quedan minutos. 3416-000-887. Te prendés por ahí con un audio F Jumpy y nos contás por qué crees que te mereces ese kilo de helado. Apurate porque quedan los últimos minutos y después si quedás afuera, no, nada, que ay, porfi, yo quiero participar, no, por favor, mi audio no pasaste. No. Yo te avisé, últimos minutos, así que prendete por ahí que nosotros hasta las 5 vamos juntos.
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0: 34 minutos de las 4 de la tarde, suena Trueno con Turrazo en el puesto número 18. Y tenemos audios de gente que está participando. Olis, ¿qué dicen por acá?
1: F. Champi. Bueno, yo creo que me merezco el kilito de helado porque hoy arranqué la rehabilitación.
0: Ahí va.
1: Después de una operación. Así que bueno, para que sea más llevadero el día.
0: Terrible ese dedo, me da impresión, te digo.
2: Efe Champi, yo me lo merezco porque los escucho siempre. Les mando besos.
0: Ahí va, estás participando. 3416-000-887 para que te mandes por ahí con un audio diciendo Efe Champi, ¿y por qué crees que te mereces ese kilo de helado? Así de fácil, ya estás participando para ganarte los últimos minutos. Para que participas, no digas que no te avisé.

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1: F. Champi, yo creo que me merezco el kilo de helado porque tengo un día movido y para terminar bien el día no estaría nada más.
2: Movidito, movidito. Bueno, puede ser que lo ganes. Vamos a ver, Olis.
3: F. Champi, me quiero ganar el kilo porque esta noche invité a mi mamá a comer y qué mejor que de postre un heladito de Champi.
2: Ahí va. Bueno, pero invítale también el helado, no puede ser. O jugátela, hace un postre, algo rico, no sé, una frutilla con crema, alguna torta, un lemon pie, no sé, algo, no se te da la repostería.
4: Hola, F. Champi, soy Ámbar y yo creo que me venís con helados.
2: Ajá.
4: Las mejores.
2: ¿Las qué? ¿Las cómo? ¿Cuándo? ¿Qué?
4: Amo los helados.
2: Amás los helados, y eso quedó claro.
4: Gracias. Gracias. Y besos.
2: Besote. Besote enorme, se escuchó la mitad del audio. ¿Qué pasó? ¿Se cayó? ¿Se metió en un túnel? ¿Qué pasó?
5: Hola Martí, ¿cómo estás? F. Champi. Bueno, yo creo que me merezco este kilo de helado porque en un rato me voy al gimnasio. Pienso meter dos horitas y después me clavo un kilo de helado.
2: Está bien, es como el premio de ir al gimnasio, ¿viste? Comer algo rico, me parece perfecto.
6: ¡Hola Martí!
2: ¡Oli!
6: F. Champi, yo me lo merezco por dos razones.
2: Ajá.
6: Una.
2: Número
6: porque
2: uno.
6: Siempre juego y nunca gano.
2: Oh, no.
6: Y la otra porque lo escucho siempre.
2: Ahí va. Por acá dicen, buenas, yo me lo merezco porque hoy arranqué la dieta. Muy bien, arrancaste la dieta a mitad de semana. Qué voluntad. Hay gente que la arranca el lunes y hay gente que no la arranca nunca, como yo.
7: F. Champi, yo me lo merezco porque además que me gusta, lo voy a compartir con mi hijo y mi mujer.
2: Ay.
7: Saludos.
2: El único que dijo algo noble, algo dulce, che.
4: F. Champi, me merezco el kilo de helado porque mi mamá quiere escuchar las noticias, pero
2: ¿cómo?
4: No, pongo esta radio.
2: ¿Pero cómo? Si nosotros también decimos noticias e informamos todo el tiempo, por favor, ¿no? No se confundan. Hola, saludos F. Champi, dicen por acá. Uy, están por acá abajo. Chicos, no puedo salir por la ventana a saludar porque no puedo en este momento, pero besote enorme para vos que estás por acá. Un saludo para los chicos de La Quilmes que vamos volviendo de trabajar. Un saludo de Luis, Marcelo, Daniel y Daniel Caño. Ahí va, besote enorme para todos ustedes entonces que están saliendo de trabajar. 3416-000-887, los últimos minutos para que participes por ese kilo de helado. F. Champi en un audio y nos contás por qué te mereces ese kilo de helado.
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1: Yo me merezco el helado porque estuve 9 meses sin poder tomar helado en el embarazo. Ajá. Y ahora que nació quiero tomarme un buen helado.
2: ¿Por qué no pudiste tomar helado en el embarazo? Yo no lo puedo creer. Me dijeron que era sushi, que era embutidos, que podían ser algunas que otras cosas, pero helado no, me muero. Me vuelvo loca. ¿Por qué? Contame un poquito más. Así, si tengo que tomar la decisión algún día, lo pienso 40 veces.
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2: ¡Holis!
3: No puedo hablar mucho, pero quiero ese kilito de helado para que me alivie el dolor de garganta.
2: ¿Cómo?
3: Aguante la radio.
2: ¿Cómo el dolor de garganta? ¿Vos decís o es mito eso, de que el helado alivia el dolor? Yo sabía de las muelas, pero el dolor de garganta, no sé, dudo.
4: Eres Champi, de acá desde Juvenil, Alejandra. Bueno, nos merecemos ganar el helado por una razón. Terminamos de llenar el álbum. ¡Vamos del Mundial! ¡Vamos, que arranque el Mundial!
2: Besote enorme, Ale. Che, qué copado haber llenado el mundial, sentime, el álbum. ¿Cuánto te llevó? Che, qué rápido. Mi hermana todavía está ahí. Y es más, lo está haciendo con la pareja. Y el otro día vi que subió una foto en donde pegó la figurita en otro lado. Oh, la quiso matar. Dijo, no puede ser. ¿Cómo vas a pegar así de mal la figurita? Diabetes gestacional, me lo merezco. No, me muero. Bueno, ya está, ya lo pasaste. Vos sabés que sí, que mi mamá, ahora que lo decís, también le pasó, pero como ella no era muy amante de lo dulce, no le importó, como que dijo, bueno, ya está, no pasa nada, yo me muero. Yo es como que no, por favor, no me quites el helado, no me quites el alfajor, el chocolate, el dulce de leche. Ella full dulcera, bueno, soy de ese team. Hasta acá empezamos a ver, ¿qué dicen por acá? No, a ver.
5: Hola, F.
2: Bueno, uno más.
5: Yo me merezco ese kilito de helado porque entrené toda la semana, me re duelen las piernas.
2: ¡Ay, no!
5: Necesito calmar el dolor.
6: ¡Basta!
2: Hasta acá llegamos con los audios y llegamos con Efecto Tarde. Así que tenemos que sortear ya mismo el kilo de helado. Vamos a hacer así, tuki, tuki, tuki, tuki, tuki, tuki. Como yo no tengo nadie que me diga basta, me lo va a decir el señor.
6: ¡Basta!
2: Ahora sí, mi única preocupación es que diga F. Champi. Si dice F. Champi, ya está, se fue el helado para esta persona. Y si no, bueno, tenemos que volver a sortear, pero no es la idea. A ver, silencio.
7: F. Champi.
2: ¡Listo! Te llevaste el kilo de helado. A ver qué decía.
7: Hola, buenas. Bueno, mi nombre es Alfredo. Soy de la ciudad de Pergamino. Hace ya unos meses nos mudamos con mi familia acá en la ciudad de Rosario. Nos mudamos ya que mi hija arrancó la facultad de odontología.
2: Ahí va.
7: Y bueno, mañana.

0: Mañana tiene su primer parcial.
1: Ahí va, tiene su primer parcial en odontología. Bueno, felicitaciones a Alfredo y a tu hija que va a estar súper contenta porque se llevan ese kilo de helado. En un ratito te pido todos los datos, así después producción se comunica con vos. Hasta acá llegamos con Efecto Tarde, pero quédate ahí prendido porque en un ratito nada más empieza el after, la vuelta a casa, que tenemos un programón. Y si no ganaste acá, podés ganar ahí porque hoy sorteamos un voucher de hamburguesas, las mejores hamburguesas de toda la City Rosarina y del mundo entero, porque chicos, son riquísimas. Las hamburguesas de Ronnie, las mejores. Quisiera ganármelo yo, pero no puedo. Así que vos quedate prendido por el 3416-000-887, que ya llega el after, la vuelta a casa, en donde nosotros, además de tener la mejor programación del mundo mundial, tenemos buenos sorteos. Y puedes participar y llevarte esas hamburguesas. No nos vamos así nomás, nos vamos con un temazo. Empieza a sonar de fondo Lauta, Puñaladas. De este lado, Martu G, @MartinaGenclisostemi, @la F887.

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7: En vivo. 4 minutos de las 5 de la tarde. Bienvenidos al After, la vuelta a casa. De este lado, Martu G. Arroba Martina Jean Crisóstemi, arroba la F887. Y vos tenés que sumarte al WhatsApp 3416-000-887. Hoy se va en este After un voucher de hamburguesas, las mejores de la City Rosarina y de todo el mundo. En un ratito nada más, cuando esté acá en los controles Gaspi Dulcich, que ya está llegando, te vamos a estar contando cómo participar. Mientras, quédate prendido ahí porque hoy tenemos un programón por delante. Buena música, buenos mensajes y sobre todo el mejor premio, que son las hamburguesas. 5 minutos de las 5 de la tarde. Bienvenidos al After, la vuelta a casa.
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1: 14 minutos de las 5 de la tarde. Vamos a actualizar la temperatura en la City Rosarina. 17.2 la temperatura. Superamos por unos puntitos la máxima. Humedad 46%. Está increíble el día. Despejado, bonito, soleado. Muy, muy lindo miércoles. La verdad que estamos disfrutando con la F a fondo. Vos, ¿qué estás haciendo? 3416-000-887. En un ratito nada más te vamos a estar contando cómo participar por ese voucher de hamburguesas y llevarte las mejores hamburguesas de la City Rosarina, que son las de Ronnie. Por acá dicen, hola Martu, ¿podés pasar algo de Ángela Torres? Bueno, algo de Angelita va a sonar. Angelita, que chicos, está a pleno. No sé si ustedes vieron en arroba la F887, pero nosotros estuvimos publicando cosas de ella porque estuvo en los Martín Fierro, estuvo cantando, sacó fotos. Estaba divina, un vestido amarillo espectacular. Espectacular la palabra que le gusta a Gaspi, que si me está escuchando se debe reír. Pero estaba muy bonita y compartió fotos con todos sus amigos, con su amor Marcos. Divina. Y no solo eso, sino que contó que se está preparando para viajar y filmar una película la cual está persiguiendo y deseando hace mucho tiempo. Y yo empecé a pensar, digo, che, ¿qué película será? ¿Alguien tiene alguna data así que diga, me parece que se está por filmar esta película, puede ser esa en la que participe? Porque ella en un momento dijo, che, yo no voy a hablar más nada, no voy a decir más nada porque se me va a escapar. Suele pasar, ¿no? Que uno se va de lengua, empieza ta, ta, ta, ta, ta, ta, y tumba. Dijiste un dato clave que no tenías que decir, y de ahí esa persona agarró ese dato clave e hizo una olla en donde sacó toda la información. Porque sí, chicos, uno es un poco distraído, sobre todo yo que soy media Doris, empiezo taca, taca, taca, taca, tuki, tuki, tuki, tuki. Bueno, chau, conté algo. ¿Qué hizo Angelita? Dijo, yo no digo más nada, solo sepan que voy a estar un poquito desaparecida de las redes, un poquito desaparecida del streaming. ¿Por qué? Porque me voy a filmar una película. Sabrá Angelita y la productora de Angelita qué película es, pero bueno, toda la data nosotros la dejamos en arroba la F887 de tus artistas favoritos. Y hablando de artistas favoritos, está llegando uno acá. A ver si nos podemos poner de acuerdo un poquito, un poquitito nada más. ¿Qué dice la gente? ¡Olis! Te prendí todos los micrófonos.
2: Alguno va a salir, hola.
1: Alguno va a salir. Bienvenido Gaspi Dulcich.
2: ¿Cómo estás,
1: Martín? A esta mesa increíble.
2: ¿Todo bien?
1: Está todo bien, todo muy lindo. Estamos hablando un poquito de Angelita Torres.
2: Mirá cómo cambia mi voz.
1: Dale, ve.
2: Ahí está.
1: ¡Ay, es Dios mío! ¡Oh, my God!
2: Terrible.
1: Como el audio que mandaron y a la mañana hicieron un llamado y dijeron, ¡oh, my God!
2: ¡Oh, my God!
1: Me gané el helado.
2: La felicidad es total.
1: La felicidad era total. 3416-000-887. Se van prendiendo por ahí porque ahora en un ratito con Gaspi vamos a estar contando algo.
2: ¿Qué tenemos que contar?
1: Se me traba la lengua. Porque vamos a estar participando. Va, yo no, vos sí. ¿Yo? Vos tampoco, yo no. Se me trabó a mí la lengua.
2: Sí, ¿qué hay que hacer?
1: Vamos a sortear un voucher de hamburguesas.
2: Muy bien.
1: ¿Sabías eso?
2: Sí, sí, lo sabía.
1: Estabas al tanto de
2: como
1: esa data.
2: Como todos los miércoles en la F.
1: Muy bien. Bueno, y en un ratito vamos a contar cómo vamos a participar.
2: Me parece perfecto.
1: ¿Cómo va a participar la gente?
2: Sí, sí, sí.
1: Me las quiero dejar, perdóname.
2: ¿Tenés unas ganas de comer una hamburguesa? ¿Sabes qué? Te voy a invitar a comer hamburguesas. Dale. Así ya se te van esas ganas.
1: Dale, gracias. Chao.
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0: el after de la F, minuto 36 de las 5 de la tarde. Hoy tenemos regalos, claro que sí. Hoy tenemos un voucher de Ronnie Hamburguesas para que vos vayas a comer. Y yo te voy a invitar, yo te lo prometo que te voy a invitar.
1: ¿Vos me vas a invitar a mí? Sí. Y sí, chicos, por favor.
0: En
1: lo
0: serio,
1: pido,
0: te
1: lo digo. ¿De verdad? ¡Ay, qué bueno!
0: ¿De veras? ¿De veras?
1: ¿De veras, de veritas?
0: Sí, de veritas.
1: Después de todo el desastre que hiciste acá.
0: Bueno, voy a decir algo. Si tienen perritos y los sacan a pasear o a hacer sus necesidades, júntenlas, no sean cabezas de, no sean pedazos de eso que dejan tirado.
1: De berenjena.
0: Claro, dale, media pila. O sea, yo te puedo entender que es un bajón decir, de paso que tengo que sacar a pasear al perro, ponele que tengo que juntar todo. Pero si no, no lo tengas.
1: No es un bajón.
0: Bueno, sí, para mucha gente se ve que sí, porque no lo hacen.
1: Sí, no, mal.
0: Para mí no, obviamente. Yo si tengo mis perritos y salen a pasearlo.
1: Yo en la correa tengo la bolsita.
0: Claro, lo junto. Bueno, nada. Dicen que es buena suerte igual pisar popo de perro.
1: Sí, dicen eso.
0: Esperemos que sea buena suerte. Voy a participar hoy del sorteo.
1: Claro, en una de esas ganás.
0: ¿Qué mencionaste en la historia?
1: Y no sé, si la gente quiere ver en arroba la F887.
0: Pensé que era para tus redes sociales, vos me estás jodiendo.
1: Ven otro mood de Gaspi Dulcich.
0: ¿Me filmaste trapeando? Te voy a matar.
1: ¿Trapeando? Rapeando no, trapeando.
0: Trapeando, a ver. No, me da miedo. No, Martina. No, mirá, me rescrechaste. Y de paso, no. Dejá de hinchar las bolas.
1: Déjame.
0: No, dejate joder.
1: Es buenísimo.
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0: Tini Tini y Ricky Martin se juntaron junto a Los Ángeles Azules y Martina Jean Crisóstemi para hacer este Vuelve.
1: Con Tini Tini y Los Ángeles Azules, me encanta. Re, los amo.
0: ¿Te puedo sacar una foto?
1: Sí, ¿qué tengo?
0: A ver, mírame. Ahí.
1: ¿Qué tengo?
0: La voy a usar de venganza.
1: ¿Por qué de venganza? Ya vamos uno a uno.
0: No.
1: Vos hiciste lo de Kiko y Caco. Yo hice lo del video en donde decís a las personas que le diste un beso a la empresa.
0: Sí.
1: Listo, ya está. Ya está,
0: ¿y lo de hoy? ¿Y lo de hoy?
1: Lo de hoy fue sí, el puro ya acto
0: ya
1: de magia.
0: No, ya sé por qué
1: fue.
0: Ya sé por qué fue.
1: No sé si me sale la risa maldita.
0: Es maldita. Martina está maldita.
1: Sí, estoy maldita, eso es verdad. No, no lo voy a negar. Pero bueno, ¿no me vas a felicitar?
0: Sí, felicitaciones. Es licenciada, ¿no?
1: Sí, licenciada.
0: Qué bien. Qué bien. Señoras y señores, tenemos licenciada con nosotros.
1: Me quiero ir a sacar una foto con la Liz.
0: Literalmente.
1: Literal.
0: Tenemos licenciada, bueno, Marti que se recibió, entonces, ¿ayer fue? No, antes de ayer.
1: Ayer.
0: No, ayer te dieron la nota.
1: Ayer me dieron la nota, o sea que ya está, listo. Ahora tengo que hacer el trámite, el papelito, todo.
0: Bien.
1: Y ya está. Estoy como los peces de Nemo. ¿Viste cuando se logran escapar?
0: Sí.
1: No saben qué hacen. ¿Y ahora qué hacemos?
0: ¿Y ahora qué hacemos? Bueno, pero vos ya estás trabajando.
1: No, yo ya estoy trabajando. Era un papelito más.
0: Era un papelito que te llevó un par de años.
1: Me llevó un par de años, sí.
0: Y un par de lloraditas.
1: Un par de lágrimas, sudor y sangre.
0: Y bueno, no es fácil.
1: No, no fue fácil.
0: Pero bueno, todo esfuerzo tiene su recompensa. Oh. Martina, que se recibió, así que bueno, ya está. Ahora ya está. A disfrutarlo.
1: Ay, estamos con los refranes y cosas terribles.
0: Qué bien. Catril y Paco llegan al After, el único.

0: 5 de la tarde, 51 minutos, 17.2 la temperatura en Rosario, cielo despejado, la humedad es del 46%.
1: Te actualizamos las principales noticias a esta hora. Desbaratan una red de clínicas truchas en La Matanza. Por otro lado, te contamos, los argentinos podrán viajar a Estados Unidos sin visa en un futuro. Te contamos también, los chicos necesitan esperanza, el proyecto musical de un docente que emocionó hasta Liam Gallagher. Por otro lado, investigan movimientos patrimoniales del hermano de Adorni tras cambios en su declaración. Todo esto y mucho más lo podés ver a través de redboing.com a los 52 minutos de las 5 de la tarde.
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12: Las 6 de la tarde, 3 minutos. Bienvenidos a todos a una nueva hora en el After de la F. En la que jugamos por un voucher de hamburguesas de Ronnie.
13: De Ronnie. Las mejores hamburguesas de toda la City Rosarina y del mundo entero.
12: De esa cara me hiciste asustar. Digo, ¿qué? ¿No es miércoles? Sí, es miércoles. Sí, es hoy. Miércoles. Entérate que es miércoles. Dale, todo el mundo al WhatsApp de la radio a partir de este momento a participar. F Ronnie en un audio, dale. Sumate al after de la F y al WhatsApp de la radio 3416-000-887. Arroba Aspi Dulcich.
13: Arroba Martínez Gien Crisóstemi y arroba la F 887.
12: En esta nueva hora tenemos a Justin Bieber, que va a sonar, a Tini, qué personajes, a Aitana y muchos artistas más.
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12: 17.2 la temperatura en la ciudad de Rosario. El cielo está totalmente despejado. Hermosa la tarde de miércoles. Espectacular, como me gusta decir a mí. Omar Kurz, Coco.

0: Omar Kurz, Coco, sonando en el minuto 6 de las 6 de la tarde. Estamos para activar un poco más arriba el miércoles. Para darle un poco más de potencia.
1: Un poco más de power.
0: Más power. La F acá lo tiene para vos. ¿Qué pasa, Martín?
1: Me encanta este tema.
0: Y sí, es Lucra. Rankin los controles y Karina. La de

0: Lo nuevo de ¿Qué personaje? Sonando a las 6 y 16 de la tarde en este miércoles, mitad de semana, que lo pasamos juntos en el after de la F88.7. Volvés a casa y escuchás lo nuevo. Si te gusta, lo votás para que se meta dentro de las 30 más importantes en la F88.7.com.ar.
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0: Seba Yatra, Guayna y este Chica Ideal, minuto 24 de las 6 de la tarde. Estás volviendo a casa, es miércoles en la FM.
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Shakira y Vélez, se llama Algo Tú esta canción, uno de los temones que suena en el minuto 37 de las 6 de la tarde. La temperatura va a bajar un poco, te digo bastante, porque tenemos 17 grados, hasta los 2 va a bajar, se va a poner fresco. Camperón, abrigate, después no te queremos resfriado, dale que ya falta poquito para el fin de semana y te queremos bien arriba. Karol G, Si antes te hubiera conocido.

0: 49 minutos de las 6 de la tarde, 16 grados, la temperatura en la ciudad de Rosario, humedad 46%. Te contamos los principales títulos a esta hora. Zona fría, advierten que quitar subsidios agravará la crisis tarifaria. Por otro lado, te contamos, los argentinos podrán viajar a Estados Unidos sin visa en un futuro. Te contamos también, investigan movimientos patrimoniales del hermano de Adorni tras cambios en su declaración. Todo esto y mucho más lo puedes ver a través de redboing.com a los 50 minutos de las 6 de la tarde.
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4: 7 de la tarde, un minuto. Bienvenidos a todos a una nueva y última hora en la que te regalamos hamburguesas. Hoy es miércoles de juegos y la F lo sabe. Por eso nosotros estamos contentos.
5: Estamos re felices y vos te vas mandando por el 3416-000-887 para participar. ¿Cómo hacemos?
4: ¿Cómo? Es súper fácil. Tenés que mandar. Tenés que mandar un audio al WhatsApp de la radio. Ya, 3416-000-887. F, Ronnie, en el WhatsApp y ya estás participando.
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Debí tirar más fotos. Minuto 5 de las 7 de la tarde. Y nosotros, que te queremos regalar ya las hamburguesas, así que mandate y participá. Dale, que tienen que ser tuyas, Efe. Ronnie en el WhatsApp.

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2: Mejor la F. Más canciones en esta vuelta a casa. Subita la Feloneta que suena a Avicii, 7 y 18. Esto es Levels.

0: Perfume. La canción que la rompe. Un poco de rock. La vuelta a casa de miércoles. Cortamos la semana juntos en el after de la F. Qué bien esta canción, es mucho rock, me gusta.
1: Ay, me acordaste de la mejor parte.
0: Bueno, pero
1: me encanta.
0: Estoy para seguir por el lado así de un poco de rock. ¿Qué opinás? Escucha, por ejemplo.
1: Me va.
0: Mañana tenemos jueves de TVT Fans.
1: Mañana es otra cosa.
0: Mañana agárrate, Catalina.
2: Somos culpables de este amor escandaloso.
0: ¿Qué temones?
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0: Audio que llega, audio que va al aire. Empezamos a jugar. Lluvia de audios al WhatsApp de la radio F. Ronnie, y participás por hamburguesas. Hola.
3: Hola, F.
0: Hola.
3: Tanto tiempo.
0: Acá
3: escuchándolos.
0: Sí.
3: Les quería comentar que quería participar.
0: Sí.
3: Así que F. Ronnie.
0: Muy bien.
3: Y si es hamburguesa, sí. Es Ronnie.
0: Oh, se tiró el eslogan.
1: Terrible.
0: Qué grande. Dice, soy Valentín. Valen, te queremos mucho. Genio, crack, ídolo.
4: Hola, Ferroni. Quiero participar por las hamburguesas. Vamos, vamos. Que hace frío ahora que está. Para como para calentito. Vamos, vamos.
0: Está participando. Vamos que está fresco la cosa.
1: Está activo.
5: Hola, Gaspi, Marti. Felicitaciones, Marti, por recibirte de licenciada. Queremos participar por Ronnie. Y lo estamos escuchando. Si podés pasar algo de las Joaquí. Estamos acá con Juani tomando unos matecitos y merendando.
1: Qué lindo, me encanta.
0: Hermoso, va a sonar la Joaquí. Saludos para André y mi bebé. Aitana le puso. Que está la pancita. Las amo mucho.
1: Qué buen nombre, ¿eh?
0: Sí, Aitana, nombre bien moderno, me parece. Hola, buenas. Pase un tema para Pepe y Rami. Saludos desde Sunchales. Los chicos de inferiores del Club Libertad de Sunchales. Vamos, la banda del Club Libertad de Sunchales.
1: Ah.
0: Escuchando la F887 a pleno beach.
6: Muy, pero muy buenas tardes. Arroba Gaspi Dulce.
0: Buena, buena, buena.
6: O sea que me olvidé de saludar a Kiko y a Caca.
0: Kiko y Caco está
1: son
0: acá.
1: Bravos.
0: Hola.
7: Hola, F. ¿Me podrá pasar un tema de María Becerra?
0: Te sale bien, ¿eh?
7: Que aguante la birra.
0: Ay, ay. La birra. Chicos, ustedes no pueden tomar.
1: ¿Ves? No pueden.
0: Son menores.
1: No se descontrolen.
0: Claro. F.
1: Ronnie. ¿Por qué me mirás? No te estoy mirando.
0: Al WhatsApp de la radio. Mándate ya. F. Ronnie al WhatsApp de la radio un audio y estás participando por hamburguesas las más ricas de la ciudad de Rosario. Te acompañamos hasta las 8 de la noche. Tenés un rato más. Media hora más para participar. F. Ronnie en un audio. Vele y Quevedo.

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1: 44 minutos de las 7 de la tarde, los últimos minutos, porque hoy se va un voucher de hamburguesas. ¿Cómo participás? Súper fácil. 3416-000-887, un audio diciendo EFE Ronnie, bien manija, ya, en los últimos minutos, porque hoy sí o sí se va un voucher de hamburguesas. Audio que llega, audio que se va, porque se van, chicos. Últimos minutos, 44 minutos de las 7 de la tarde, vamos a actualizar la temperatura en la City Rosarina. 12.7, puede ser, esto está chequeado. La gente que está volviendo a casa, la gente que está en la calle, la gente que, no sé, está tomando un batecito en el balcón, porque no, capaz que le gusta frío. 13.8, ahí va, 13.8 la temperatura, humedad 66% en este momento. Bastante despejado, mañana una mínima de 2 grados, una máxima de 15. Bueno, va a estar lindo, chicos. Mañana un pasito en el jueves, un pasito en el viernes. ¿Quién te dice que ya es fin de semana? Y así vamos llegando a disfrutar como corresponde. Responde. Hola, buenas noches. ¿Me pasás Maluma? Soy Cristian. Obvio, obvio que Maluma va a sonar. Es más, mira, lo voy a dejar programado para que suene en el próximo TBT y lo puedas disfrutar. La banda de la Efeloneta se va copando por el 3416-000-887. Audio diciendo Efe Ronnie y ya están participando para llevarse esas hamburguesas ricas que hoy se van sí o sí. Hoy esas hamburguesas tienen dueño. Y ya quedan los últimos minutos. Después no digan, ay, no me avisaste, yo quería participar. Llegué tarde, me olvidé, me prendí tarde, colgué, dije, bueno, lo hago después, si no lo hago, no. 3416-000-887, audio que llega, audio que va, diciendo Efe Ronnie para participar. A ver, por acá ya llegó, ¿no? A ver. Uy, ¿cuántos que llegan? Yo, chicos, no voy a pasar todos, me hago la loca y no paso todos.
2: Hola, chicos, Efe
1: Ronnie. Fue buenísimo, la verdad que fue muy bueno. Lo tengo que admitir, Efe Ronnie o no. Efe Ronnie, al WhatsApp de la radio 3416-000-887. Últimos minutos para participar. No digan que no les avisé, no quiero quejas, porque hoy sí o sí se van las mejores hamburguesas del mundo mundial.
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0: 50 minutos de las 7 de la tarde, 13.8 la temperatura en la ciudad de Rosario, humedad 66%. Te contamos los principales títulos a esta hora. Desbaratan una red de clínicas truchas en La Matanza. Por otro lado, te actualizamos, Santa Fe representó Sportlog 2026 y ratificó su alianza con Nación para potenciar la hidrovía. Por otro lado, fuertes cuestionamientos al ajuste en salud que dispuso Nación. Todo esto y mucho más lo podés ver a través de redboing.com a los 50 minutos de las 7 de la tarde.
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0: a Maluma, Rake, haciendo Amigos con Derecho a los 56 minutos de las 7 de la tarde. Vamos a escuchar los últimos audios, Olis.
1: Hola chicos, Eferroni.
0: Eferroni. A ver por acá, uno más. Ay, ¿qué pasó acá? Ahí va.
2: Eferroni.
0: Eferroni. Olis.
3: Hola, ¿cómo va, Roni? Yo no sé hablar eso porque yo tengo lengua. Beleza.
0: Beleza.
3: No, no sé hablar como ustedes acá. Tipo,
0: lo amo.
3: O R.
0: Brr, la R muy brr.
3: Yo no sé, yo hablo Ronnie.
0: Un espectáculo igual, la rompiste, no te digo que no, está muy bien, che. Demasiado, para ser la primera vez que estás tratando de decir una R, la verdad que un éxito, así que muy fuerte ese aplauso. Bueno, momento de sortear porque el after está llegando a su fin, así que vamos a hacer tuki tuki tuki tuki. Hay que buscar un poquito acá porque la verdad que hay un montón de audios. Yo ya me perdí en la cantidad de audios que llegaron. A ver, como se me fue Gaspar y se me escapó, no sé dónde fue. Vamos a hacerlo con la voz del más allá. Ahí va, a ver, por acá.
4: Hola, Ferro, quiero participar por las hamburguesas. Vamos, vamos, que hace frío ahora que
0: está. Eso.
4: Para comer para calentito, vamos, ay, vamos.
0: Ay, sí, para comer algo calentito, tal cual. Bueno, ganaste, ganaste. Así que ya mismo te voy a poner para que dejes todos tus datos. Chicos, si siguen mandando un mensaje con Eferroni, me muero, ¿no?
5: Buenas noches, amigos. Eferroni.
0: No, bueno, ya está. Vieron, yo les dije, les avisé, no me hicieron caso, llegaron tarde. Ya está, ya tenemos ganador. Así que para la próxima. Mañana vamos a estar sorteando igual más cosas, así que tranqui, tranqui. Acá hay premios para todos. 12 grados, la temperatura en la City Rosarina, humedad 67%. Chicos, momento de empezar a despedirse, pero no nos vamos así nomás. Nos vamos

con un temazo que va a empezar a sonar de fondo a los 58 minutos de las 7 de la tarde, porque sí, llega ella, llega María Becerra con Qué Ganas de Comerte. Hasta acá el after, la vuelta a casa. De este lado Martuji, arroba Martina Gian Crisóstemi, arroba la F887, donde vos tenés que estar prendidos a todos los hitazos. Chau, chau.

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0: metes mano. ¿Quiénes son los que comandan una nueva generación? 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